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3: La carta de un caballero dice en parte lo siguiente. Señor Palau, tengo 51 años de edad y 8 años desde que me hice cristiano de verdad. Como mi esposa no va a los cultos conmigo los domingos, me siento desanimado de servir a Dios como Él quiere. Y en cambio, por otro lado, me siento inclinado a la inmoralidad sexual, pecado que desde tierna edad me acompaña. Espero que Dios le ilumine y le dé un buen consejo para mí. Y firma su carta este caballero. Estimado señor, primero usted tiene que hacer una decisión, muy íntima y muy personal. Usted tiene que decidir entre servir a Dios o servir a Satanás. Segundo, usted puede resolver su problema de tentación. La Biblia dice, todo lo puedo en Cristo que me fortalece. Usted dice que se siente inclinado a la inmoralidad desde tierna edad. Entonces es usted un ser muy normal, porque todo el mundo, tarde o temprano, algunos antes que otros, nos sentimos inclinados a la tentación de la inmoralidad, sencillamente porque, primero, la sexualidad es parte de la raza humana y en sí mismo nada de malo tiene. Pero como somos una raza contaminada por un cáncer espiritual, que es el egocentrismo, que es el pecado, tenemos que tener una fuerza externa que nos ayude a vencer. Por eso Dios mandó a su Hijo, que murió en una cruz y resucitó, y ahora vive, para ayudarnos, entre otras cosas, a triunfar sobre las tentaciones egocéntricas, egoístas, despreciables, que nos arruinan y arruinan a otros, como sea la inmoralidad sexual, entre otras. Y dice que todo lo puedo en Cristo que me fortalece. ¿Cómo nos fortalece Cristo? Pues viviendo en nuestro corazón. Cuando lo recibimos por la fe, Él entra, literalmente entra por el Espíritu Santo que viene al corazón. Y Él nos da todo el poder que necesitamos para vencer estas inclinaciones impuras. Tercero, Señor, usted tiene que purificar sus pensamientos. Nosotros tenemos la mente de Cristo, dice San Pablo. Ahora, ¿cómo puede esa mente de Cristo controlar nuestra mente, nuestros pensamientos? Cada noche, antes de acostarse, pase 15 minutos o 20 o media hora, ojalá, y cada mañana definitivamente antes de salir a la calle a su trabajo, pase media hora leyendo la palabra de Dios, empapando sus pensamientos, emociones y voluntad con los pensamientos de Dios, la mente de Cristo, o sea, la Biblia, la palabra de Dios. No comentarios sobre la Biblia, no, ni siquiera buenos libritos acerca del asunto, sino la Biblia misma. En cuarto lugar, confiésele su pecado a Dios y entréguele su vida a Él incondicionalmente, Señor. Y por último, cumpla usted con su deber, primero con su esposa, el deber conyugal. Si usted a su mujer le está dando satisfacción íntima, conyugal, matrimonial, usted entiende lo que le quiero decir, ¿verdad? La Biblia dice, el marido cumpla con la mujer el deber conyugal. Si usted cumple con su mujer cuantas veces sea posible y necesario, la tentación se va a aminorar en la calle. Segundo, cumpla en su buen ejemplo de ir a la iglesia, servir a Dios, y el ejemplo que usted le va a dar a su esposa la va a atraer a Cristo. Se lo aseguro, y le estamos escribiendo.
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2: Continuamos haciendo el recuento de la historia de David cuando tomó las 5 piedras del arroyo. Antes, David había dicho, porque ¿quién es este filisteo incircunciso para que provoque a los escuadrones del Dios viviente? Entonces David se fue y tomó su cayado en su mano y escogió 5 piedras lisas del arroyo y las puso en el saco pastoril. Tomó su honda en su mano y se fue hacia el filisteo. Oiga, qué interesante este versículo de la Biblia. David tomó 5 piedras y hemos dicho que tomó la primera piedra, la piedra del pasado, las victorias que David había tenido antes. Luego tomó la piedra segunda del arroyo, la piedra de la oración. David no se fue al filisteo sin antes orar a Dios, pero luego tomó la tercera piedra David y le vamos a nombrar la piedra de la prioridad. Deje que de hoy en adelante su dedo más largo de su mano le recuerde la primera prioridad en la vida cristiana. ¿Cuál es? ¿Cuál sería para usted la primera prioridad en la vida suya como cristiano? ¿Sabe cuál es? La reputación de Dios. David la preservó celosamente. Nadie difamaría a su Señor. David fue a la pelea, David fue al combate por esa razón, por ese motivo. Él decía, todo mundo sabrá que hay un Dios en Israel. Primer libro de Samuel, capítulo 17, versos 46 al 47. Léalo y impáctese del testimonio del celo de David por la reputación de Dios. ¿Cómo es posible que van a hacer ver mal a nuestro Dios? Le decía a su propio ejército. Todos los que están aquí reconocerán que el Señor salva sin necesidad de espada ni de lanza. La batalla es del Señor, decía David. David vio en Goliat una oportunidad para que Dios se manifestara. Es todo lo que miró David. David no miró al gigante, David no miró a las fuerzas, David no miró a la armadura que ese hombre tenía, David no miró a la experiencia de ese hombre en la batalla. David miró que era la oportunidad para que el Dios de dioses se manifestara. Supo David que saldría vivo de la batalla. La verdad no lo sé, pero estaba deseoso de dar su vida por la reputación de Dios, cualquiera que sea. Si usted y yo viéramos los gigantes de la misma manera, en vez de lamentarnos, en vez de llorar, en vez de afligirnos, en vez de apartarnos, les diéramos la bienvenida, mi hermano, y glorificáramos a Dios, y Dios sería exaltado en esos gigantes. Su cáncer puede ser una oportunidad para que Dios se manifieste. Su dificultoso matrimonio que está pasando ahorita puede ser una muestra del poder de Dios, mi hermano, mi hermana. Ese problema por el que ahorita está pasando puede ser esa oportunidad para que Dios se manifieste. No ponga bajo la reputación de Dios. Si usted es cristiano, levante el nombre de Dios en alto. Tenga fe. No deje que el nombre de Dios se difame mal y que nuestra fe no vale ni 3 cacahuates. Usted debe ser un cristiano que ama a Dios, que levanta el nombre de Dios, y si un montón de cobardes se hacen a un lado, usted levántese con la espada de Jehová, porque Dios viene para vencer, no para ser vencido. ¡Aleluya! Dios tiene el poder para sacarle adelante. Así es que solo piensa en una cosa, que es la prioridad de la vida cristiana, que la reputación de nuestro Dios sea levantada en alto, que no digan, mira, esos cristianitos no dicen que aman tanto a Dios, mira qué clase de testimonios viven, que digan gloria a Dios, que glorifiquen al Señor por la vida que los cristianos vivimos. Tome la piedra de la prioridad, mi hermano, y siga adelante, porque muchos cristianos ni siquiera la han levantado y otros la han abandonado.
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1: Es Zoé. Vamos.

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3: Alguien dijo esto de París. Mirando su reloj que marcaba las 8 de la noche, exclamó: las 8 de la noche, hora en que medio París le dice a la otra mitad: ¿dónde comemos esta noche, madame? Una exageración, sin duda, pero denota lo que es la vida para muchas personas en las grandes ciudades: una permanente búsqueda de diversión y satisfacción. Los viernes a la noche, cuando termina para muchos la semana de trabajo, y el día sábado, son los días en que hay que salir a divertirse. La ciudad entera se lanza a los lugares donde cree hallar placer. Esos placeres pueden ser muy refinados, como ir a ver una exposición de cuadros, visitar un museo o escuchar un concierto de cámara. O pueden ser groseros, como ir a beber a la cantina. Pero en fin, son placeres que la gente busca. Evidentemente, el ser humano es un ser insatisfecho. Parece vivir con la urgencia de algo, como si anduviera atrás de un ideal que se le escapa, persiguiendo un juguete furtivo que ni siquiera sabe cómo es, ni si le va a gustar cuando lo encuentre. No estoy errado al decir que el ser humano vive con la perpetua hambre y sed de algo que no consigue y no sabe si algún día conseguirá. Por otro lado, esta insatisfacción ha dado lugar a las búsquedas más nobles y sublimes, entre ellas la búsqueda de Dios. Aun siendo agnóstico o escéptico, el hombre busca un ideal superior que es muy parecido al ideal cristiano. Aún viviendo en medio del vicio, sentimos el deseo de ser nobles y virtuosos. ¿Por qué? Porque el sentido de la justicia está en nosotros por razón de haber sido creados a imagen y semejanza de Dios. Aunque nos revolquemos en el pecado, seguimos teniendo hambre y sed de Dios. Claro está, mi amiga, mi amigo, que en muchos individuos esta hambre y sed sigue senderos equivocados. Estos no buscan una justicia cristiana, sino más bien una honra mundana y una glorificación personal. El apóstol Pablo, que conoce profundamente el carácter humano, sabiendo que hay muchos que llegan aún hasta el martirio en busca de renombre personal, escribe lo siguiente: si repartiese mi hacienda para dar de comer a pobres, y entregase mi cuerpo para ser quemado, y no tengo amor, de nada me sirve. Mi amiga, mi amigo, la satisfacción más grande que es posible obtener es la de conocer y vivir el amor de Cristo. Sí, pero ¿cómo? Me preguntarás. Mediante la entrega de todo corazón a Él, en alma, cuerpo y voluntad. Por esto es que Jesús afirmó: conoceréis la verdad. También dijo: yo soy la verdad. Y agregó: y la verdad os hará libres, libres de insatisfacciones, libres de toda intranquilidad, libres de ambiciones desmedidas. Conocerlo a Él y entregarnos a Él es el camino hacia la plenitud de la vida.
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1: Una vez más le damos la más cordial bienvenida a Cultura Financiera. Le saluda Milenka Peña, qué bueno que nos acompaña. Y el día de hoy le tengo una sorpresa. El doctor Andrés Panasiuk está en los estudios y él tiene un invitado especial.
2: Claro que sí, Milenka. Tengo un amigazo del alma, se llama Andrés Gutiérrez. Es un tocayo, buen amigo, buena gente, mexicano hasta los huesos, pero viviendo ahora en Estados Unidos y ayudando muchísimo a la gente de habla hispana a manejar mejor su dinero. ¿Qué tal, Andrés? ¿Cómo estás?
3: Hoy, bien contento, tocayo, de estar aquí contigo y bueno, platicar un poquito sobre este tema, lo que estamos haciendo y cómo están cambiando estas vidas con estos principios tan sencillos que nos ha dado Dios, tan sencillos de escuchar, pero a veces difícil de aplicar, ¿a poco no? Porque se toma un cambio de comportamiento.
2: Claro, claro que sí. Y tú y yo somos ese ejemplo de que sí se puede salir de los problemas económicos. Yo me acuerdo cuando mi esposa y yo nos encontramos con el doctor Larry Burkett, ¿no? Tú te encontraste con Dave Ramsey, yo me encontré con Larry Burkett. Nosotros estábamos en $65,000 de deudas después de 3 años de casados, ¿no? Y uno dice, wow, ¿cómo uno hace para meterse en tantas deudas en tan poco tiempo? El problema no es meterse, el problema es salir, ¿no? Meterse fácil.
3: Oye, uno se mete en deudas como Juan caminando por su casa. Es verdad, es fácil meterte en deudas, pero wow, qué sacrificio y qué esfuerzo toma para salir.
2: Cuéntanos, ¿hace cuánto tiempo que estás haciendo esta tarea de educar financieramente, educar bien financieramente a la gente? Porque yo sé que tú vienes del mundo de la asesoría financiera, pero cuéntame, ¿hace cuánto tiempo que estás haciendo esta tarea de educar a la gente?
3: Fíjate, que empecé hace 11 años, tengo mi carrera como asesor financiero profesional en una oficina fue de 11 años. Los primeros 3 o 4 años fue como un ciego sin saber lo que hacía. A pesar de que sabía venderte una cuenta de inversión de seguros, no sabía la realidad de finanzas personales. Después empezamos a vivir con estos principios, nuestra vida cambia, ayudamos a los clientes, y eso lo hice por 11 años.
2: Sí.
3: Ahora tengo 4 años dedicarme a compartir los mismos principios que cambiaron mi vida, los mismos principios que tú escuchaste de Larry, porque los mismos, claro, principios que yo escuché de Ramsey, los mismos principios que siguen transformando vidas. 4 años y lo estamos haciendo de diferentes maneras. Hasta cierto punto estamos buscando cuál es la manera donde podemos, o sea, buscando los medios, obvio, los medios de comunicación para hacer llegar esta información, lo que ha sido tan importante a nuestro pueblo. Escribo una columna de periódicos semanal.
2: Ah, sí, ¿allí mismo en Tennessee?
3: Sí, bueno, ahora yo vivo en Nashville, Tennessee. Ajá. Y aquí es donde están las oficinas y el equipo, y aquí es donde estamos produciendo todo esto.
2: Sí.
3: Pero pues continuamente estoy ahí rascándole al cerebro maneras diferentes de decir las mismas cosas. Fíjate que lo que he aprendido es que no son muchos principios, no es tanto que aprender, son unos cuantos principios que si lo logramos captar y vivir, tuviera... realmente cambie, sí. pero nosotros como autores y como haciendo todo este tipo de medios, tenemos que ser muy creativos para poder compartir este mensaje de una manera que llegue a nuestro, sí, pueblo, de una manera fácil de entender. Y bueno, ahora por medio del periódico,
2: sí,
3: algún programa de radio,
2: sí,
3: hemos producido un curso por DVD que se llama Paz Financiera. Uh-huh. Bueno, y esta ha sido la manera como hemos empujado este mensaje a nuestro pueblo.
2: Sí, yo quiero compartir con nuestros oyentes de que Andrés Gutiérrez es uno de los mejores maestros de finanzas, de alfabetización financiera que yo conozco en todo el continente latinoamericano. Se lo quiero recomendar. Quisiera que usted vaya a andresgutierrez.com, ¿no es cierto? andresgutierrez.com para poder ver el trabajo que Andrés está haciendo y ver si usted puede utilizar alguna de sus herramientas para beneficio suyo. Gracias, Andrés, por estar con nosotros el día de hoy.
3: Un placer.
1: Esperamos que el programa de hoy haya servido para llegarle el corazón y seguir adelante en su camino de sanidad financiera. Mi nombre es Milenka Peña y a nombre de todo el equipo de producción le damos las gracias y hasta la próxima.
4: Esta fue una producción de El Instituto para la Cultura Financiera.
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que no vienes delante de Él a adorarle, a contemplar su hermosura. El Salmo 45 dice acerca de Jesús: eres el más hermoso de los hijos de los hombres, la gracia se derramó sobre tus labios. Contempla su hermosura y adórale.

0: aquí estamos una vez más gozándonos en el Señor. Dios es bueno, Dios es maravilloso, Él es exaltado, es glorificado por siempre. Amén. Así vamos a conectarnos ahí en las estaciones y así de esa manera pues seguimos adelante honrando al Rey de Reyes y Señor de Señores en este momento de adoración por la noche aquí con sus hermanos Samudio. Pero vamos a dar gracias a Dios por todo. Gracias a mi Dios, Señor poderoso, maravilloso, digno de ser alabado, de ser glorificado por siempre, Señor. Te adoramos, te necesitamos, Señor, que tú hagas tu obra en nosotros, que permanezcas en nosotros, Padre, porque solamente tú eres digno, Señor. Solamente tú eres exaltado, eres glorificado. No hay nadie como tú, Señor. En el nombre poderoso de Jesús te pedimos, Padre, en esta preciosa noche, que tú sigas obrando, que tú sigas haciendo, Señor, tu voluntad en nosotros, Padre, para nosotros hacer la voluntad de nosotros en ti, Padre, porque yo sé que tú has depositado grandes cosas en nuestra vida. Mi Dios, agradecidos contigo, Señor, de todo lo que tú tienes, de todo lo que tú haces, de todo lo que tú has preparado para nosotros, Señor, y declaramos que tu fidelidad será por siempre, Señor. En esta preciosa noche, Señor, gracias, Señor, por este tiempo de poder conectarnos. Gracias, Señor, a los que se van a conectar. Gracias, Señor, a los que están, Señor, ahí por conectarse, Señor. Y después aún, Señor, que las personas que se van a conectar van a mirar este video después que ya no esté en vivo, Señor. Te pedimos, Padre, que tú le bendigas también, Señor. En el nombre de Jesús, Señor, nos preparamos ya, Señor, para ti, Señor, como cada día, honrándote y bendiciéndote, Señor. Y también tu Espíritu Santo, Señor, que está aquí en este lugar ya, Señor, para, Señor, seguir haciendo tu obra. En el nombre poderoso de Jesús, Señor, prepara mis labios, Señor. Prepara, Señor, mi mente, mi corazón, Señor, para que pueda yo, Señor, hacer como tú quieres que sea, Señor, para hablar la palabra, para dar un consejo, para esos cantos maravillosos, Señor, poder disfrutarlos, ¿sí?, en esta noche, Señor, en el nombre de Jesús, amén y ya, amén. Gloria a Dios, mis hermanos. Bueno, pues ahí estamos gozándonos en el Señor. Dios es grande, Dios es poderoso, es maravilloso, y le damos la honra y la gloria a Él, porque Él se lo merece. No hay nada más que honrarle, que bendecirle, que glorificarle por todo lo que Él ha hecho en nosotros. Así de que damos gracias a Dios por ello. Amén. Santo es el Señor. Ahí mandamos saluditos ahí a, mire, a nuestro hermano Alex Sánchez, a María Burgues, claro que sí. También ahí a Yuli Muñozías, hermano Felipe, Dios te bendiga. Aleluya, gloria a Dios. Iglesia, casa de su presencia, sí, Señor, aleluya, te honramos. Ebenezer también ahí, gloria al Señor. Dios es bueno, Dios es maravilloso y Dios es exaltado. Amén. Así de que gracias, Dios, por todo lo que tú tienes para nosotros. Aleluya. Bueno, mire, vamos ahí con estos preciosos cantos de adorarle al Señor, bendecirle y glorificarle. Porque eres bueno, porque para siempre su misericordia será toda la vida. Amén. Digo toda la vida de nosotros, porque nosotros ya cuando dejamos de existir en esta tierra, pues ya nos fuimos y ya no vamos a escuchar nada. Amén. Pero ya cuando estemos con el Señor, ya nos vamos a gozar. Amén. En cómo va a ser toda la situación de irnos para allá. Amén. En esa alma, en ese cuerpo. En ese espíritu, no cuerpo, el cuerpo se queda aquí, en ese espíritu, pero Dios es grande, amén, Dios es maravilloso, y damos esa honra, esa gloria, esa alabanza a Él, porque Él solo se lo merece, y de esa manera, pues, honramos su nombre, amén. Vamos a ir con el precioso canto de Alejandro del Monte, el Rey Eterno, y de esa manera, pues, seguimos adelante, gozándonos en el Señor en este momento de adoración por la noche, aquí con sus hermanos Samudio. Aleluya.
1: Es por eso que hoy hemos venido a declarar que tú eres nuestro Rey Eterno, Altísimo, Sublime, Poderoso Dios. Aleluya.

Gloria a Dios, aleluya. Bueno, pues ahí Dios anunció tanto, seguimos adelante gozándonos en el Señor en este momento de adorarle, bendecirle, glorificarle, porque Él es bueno, porque para siempre es su misericordia y su fidelidad por siempre permanecerá. Amén. Gloria al Señor. Mire, está acordándome ahora de esta palabra de el Salmos 90. Estaba meditando en esta mañana, bueno, a mediodía, estaba meditando y le decía al Señor: Señor, no hay nadie, o no es posible que la persona se pierda, o que la persona que se haya fallecido sin Cristo años para atrás, no puede ser posible, porque ha existido la palabra. Ha existido la palabra. Entonces, dice la palabra ahí en Salmos 91, dice: Señor, tú nos has sido refugio de generación en generaciones. Fíjese nomás. Si Él nos ha sido refugio de generación en generaciones, Él es el Rey eterno. Él es el que nos cubre y nos da su poder, nos sacia de poder. Él es el Rey eterno, el cual nosotros confiamos en Él para que Él siga haciendo la obra en cada uno de nosotros. Pero yo me ponía a pensar esto: ¿por qué la gente se va sin Cristo o se fue sin Cristo desde antes que nosotros viniéramos a reconocer también a Jesucristo? Porque Él siempre ha sido, dice Él: Señor, tú nos has sido refugio de generación en generaciones. Si siempre a él ha hablado en nuestro corazón, ¿por qué nosotros, o por qué mucha gente se ha perdido? ¿Por qué mucha gente aún ahorita se ha perdido o está perdida? No quiere venir el Señor. Si Él es nuestro refugio, y todos buscamos un refugio algún día, amén. Todos buscamos refugio algún día. O sea, no es algo que usted y yo nomás podemos estar viviendo así. No. Buscamos refugio cada vez que viene un problema, cada vez que viene una situación. Usted y yo tenemos que buscar refugio, y ese refugio es Cristo Jesús en nuestra vida. No hay nada más. Adorando a Dios, bendiciendo a Dios, dándole gracias a Dios, sometiéndonos a la palabra del Señor, exaltando el nombre del Señor, glorificándole, dándole a Él la honra y la gloria que se merece siempre. Gloria a Dios, amén. Aleluya. Mira, vamos a mandar saluditos allá a nuestro hermano Luis Rodríguez. Saluditos, mi amado hermano Sergio Zamudio. Dios le bendiga en gran manera. Dice: un abrazo enorme. Claro que sí, mi hermano, igualmente. Un abrazo a la distancia hasta allá, hasta Veracruz. Aleluya, hasta Jalpa, Veracruz. Hasta allá nuestros hermanos. Dios me lo bendiga, hermanos. Ahí seguimos orando por ustedes, que dice la palabra: oramos unos por los otros. Y también, perdón, también sobrellevar las cargas los unos de los otros. Amén. Así de que estamos orando por ustedes, hermano, por su esposa, por sus hijos. Aleluya, gloria a Dios por todo lo que venga a emprender el Señor con su familia. Que Dios lo ponga firme, amén. Que Dios lo haga real para su familia, mi hermano. Gracias, gracias por apoyarnos, gracias por estar ahí con nosotros, amén. Y como le decía ahorita, hermano, mire, el salmo este que dice del Señor: tú nos has sido refugio de generación en generaciones, dice: antes que naciesen los montes y formase la tierra y el mundo, desde el siglo y hasta el siglo, tú eres Dios. Y dice yo: ¿por qué, Señor? ¿Por qué esta gente se ha perdido? ¿Por qué gente está yéndose sin ti, Señor? Si tú has sido refugio en nosotros, tú has estado con nosotros desde siglos y siglos, tú has sido Dios. O tú eres Dios. Es algo que no podemos muchas veces comprender, porque muchas veces esas palabras no están en nuestra boca, no están
en decir nosotros, pues, ¿por qué pasa esto? ¿O por qué Dios permite eso, no? Es que siempre hay algo, fíjese, maravilloso, que yo aprendí desde hace muchos años. Me dijo un hermano, ¿cómo se le puede decir este? Bueno, tiene muchas organizaciones, muchas iglesias, y él es el líder de todas esas iglesias, amén. Una vez me dijo, hermanito Zamudio, dice, es que yo le hice esa pregunta y le dije, ¿por qué la gente se va? ¿Por qué la gente esto? ¿Por qué la gente pasa? ¿Por qué? Dice, es que muchas veces nosotros pensamos que eso pasa nomás por pasar. Dios tiene un propósito. Dios tiene un plan en nuestra vida. Dios hace milagros en nosotros, nos enseña cómo salir del problema, pero los que no queremos somos nosotros. Él ha permanecido desde que Él fundó la tierra y desde antes de la tierra, no sabemos, pero Él es el dueño de todo. Para que se haya formado esto, Él es el que existía nada más. Porque no hay, dice, no hay Dios delante de mí, no hay nada delante de mí, yo soy el único. Ya cuando vino a crecer la gente, a habitar la tierra, bueno, pues empezaron muchas cosas diferentes, amén. ¿Por qué? Porque ya cada quien podía creer y hasta el día de hoy cada quien quiere creer en lo que piensa que está bien. Amén. Pero bueno, al final de cuentas hay un solo Dios verdadero. Amén. Se llama Jehová de los ejércitos. Aleluya. Gloria al Señor. Amén. Mira, mandamos saludos también ahí a Margarita, Margarita Monje Morín. Dios me la bendiga. Gracias por estar ahí apoyándonos. Muchas, muchas bendiciones. Saluditos para todos que están ahí en sintonía. Dios me le bendiga grandemente. Vamos a leer otro versículo ahí. En el 3 dice, vuelves al hombre hasta ser quebrantado y dices, convertidos hijos de los hombres, para que 1000 años delante de mí, sus ojos son como el día de ayer que pasó. Aleluya. Imagínense nomás. Tanto, ¿verdad? Tanto que tenemos que aprender de la palabra de Dios. Como el día de ayer que pasó, no son como 1000 años, fíjese nomás. Y así, nos ponemos a hacer cuentas. Olvídese, hay ¿cómo se puede decir? Algo ahí que empieza a echar números, empieza esto, empieza el otro, y wow, es algo maravilloso. Amén. Pero damos gracias a Dios porque, mire, hasta aquí nos ha ayudado. Y mientras nosotros estamos en esta generación, en este tiempo, vamos a orar a Dios, vamos a buscar a Dios, vamos a exaltar el nombre de Jesucristo. Amén. Gloria a Dios. Bueno, vamos a ir con otro precioso canto, así seguimos adelante. Dice ahí con Douglas Fernández, yo cuido tus pasos, así es que ahí para que escuche. Él cuida nuestros pasos, Él es grande y poderoso, maravilloso, digno de ser alabado. Amén. Mira, mandamos saluditos también ahí a Lulis Muñoz, sí, hermano, Dios me la bendiga. Saluditos ahí para José también. Hermano, muchas, muchas bendiciones. Saludos, bendiciones para ustedes ahí en casita. Dios les bendiga grandemente. Amén. Vamos con el precioso canto y así seguimos adelante. Aleluya.

gloria a Dios. Santo es tu nombre, amén. Yo cuido tus pasos. Amén. Fíjese lo más que tremendo. Nos dice, recordamos nosotros, amén, que vamos a recordar cuando estemos en el cielo, vamos a recordar cómo Él nos cuidó, cómo Él nos guió, cuál victoria Él nos dio. Aleluya. Gloria a Dios, amén. Es algo maravilloso, es algo especial, amén. Que así, de esa manera, oiga, cuando yo oigo así palabra de ánimo a mi vida, yo lo recibo. A mí, ¿saben por qué? Porque es una realidad que yo tengo que hacer, tengo que atender estas cosas. ¿Por qué? Porque es algo que yo necesito hacer, algo que necesito vivir, algo que necesito yo estar ahí echándole ganas, amén. Gloria a mi Señor. Mira, vamos a mandar saluditos también ahí a Alex Sánchez, dice, saludos hermano Sergio, que Dios le continúe bendiciendo grandemente siempre. Gracias mi hermano, Dios te bendiga, igualmente para ti y tu familia, Dios me lo bendiga grandemente también, amén. Dios tiene grandes planes para nosotros, aleluya. También ahí saludos a nuestro hermano Fernando Torres, hermano, Dios te bendiga, seguimos en la lucha hermano, seguimos echándole ganas. Ya estás en nuestras oraciones y en las oraciones también en la iglesia para lo que va que vas para México. Dios te bendiga grandemente, Dios te cuida, Dios te va a sostener, Dios te va a dar esa fortaleza y vas a salir de esto. Amén. ¿Por qué? Para Dios nada es imposible. Amén. Nada es imposible para Él. Todo lo puede y todo Él lo sujeta con su mano, ¿verdad? Así de que es algo maravilloso. Porque dice la palabra del Señor ahí, hermano, dice, el que habita al abrigo del Altísimo morará bajo la sombra del Omnipotente. Diré yo a Jehová, esperanza mía y castillo mío, mi Dios en quien confiaré. Él te librará del lazo del cazador, de la peste destructora, con sus plumas te cubrirá y debajo de sus alas estarás seguro. Escudo y adarga es su verdad. No temerás el temor nocturno, ni saeta que vuelva de noche. Que vuele de noche, perdón. Dice, ni pestilencias que anden en la oscuridad, ni mortandad que en medio del día destruya. Santo es el Señor. Si seguimos leyendo ahí, más nos da indicaciones lo que es la palabra del Señor, amén. Lo que es a estar nosotros realmente acercándonos más a Dios. Dice la palabra ahí en Santiago 4:8, acercaos a Dios y Él se acercará a nosotros. Entre más nos le acercamos a Dios, porque muchas veces, mire, pasamos algo, ¿verdad? Pasamos una situación o un problema. Y muchas veces, Señor, ¿a dónde voy? ¿Qué está pasando? ¿Por qué está pasando? Pero son cosas necesarias. Dice la palabra de Dios que estas cosas son necesarias que acontezcan para el crecimiento de nosotros. ¿Dónde Dios mejor? Yo lo que digo, ¿dónde Dios me va a poner entonces? Eso es lo que tenemos que decir. ¿Qué es lo que tú quieres conmigo, Señor? ¿Qué es lo que yo quieres que cambie? ¿Qué es lo que tú quieres que yo haga, Señor? Porque yo te amo, yo te necesito para que sigas caminando delante de mí. Yo te necesito. Y Él lo hace, amén, Él lo hace. Y Él empieza a hacer lo que Él tiene que hacer, porque Él es el Rey de Reyes, Señor de Señores, Él es el primero, Él es el último, y Él es la verdad, amén. Así de que Dios es grande y poderoso, maravilloso, amén. Gloria a Dios, bueno, pues ahí seguimos adelante, gozándonos en el Señor. Pero ahí seguimos orando, mi hermano. Hermano Fernando Torres, Dios te bendiga. Ahora muy por tu familia también, por el trabajo, por tu casa, tu entrada y tu salida, y todo lo que estés emprendiendo, Dios tiene cuidado y control de ello. Amén. Así de que Dios es grande, Dios es grande. Bueno, ahí con nuestro canto de Gustavo Lima, dice ahí. Aleluya, pues no le alcanzo a leer ahí, dice, pero hasta que te vuelvas, algo así, ¿verdad? Bueno, vamos a escucharlo mejor y así ya miramos qué es lo que dice ahí. Aleluya, gloria a Dios.

Bienvenidos, están escuchando Radio Agape Texas a través de la internet y también ahí gozándonos a través del radio de aquí en Midland, Texas, con Hope Agape, también ahí en Gringo, Texas, claro que sí, honrando el nombre del Señor, y también ahí por Monaghan, Texas, ahí también en Fort Stockton, Texas, también, y también en Presidio, Texas, amén. Así de que, gloria a Dios, saludamos a todos los que están conectándose a través del radio, todos los que están conectando a través de internet, gracias, mil gracias, que Dios les bendiga siempre, amén. Que Dios les bendiga siempre, que Dios haga resplandecer su rostro sobre ustedes y esa mano, esa fuerza que usted necesita, ahí está, Dios lo tiene, amén, Dios así es. Dios es nuestro Padre, Dios es todo para nosotros y por eso nos acercamos hacia su presencia, amén. Dice el Salmo 93, Jehová reina, se vistió de magnificencia. Jehová se vistió, se ciñó de poder, afirmó también el mundo y no se moverá. Así es el Dios que servimos, amén. Así es el Dios que servimos, claro que sí. Dios es bueno, amén. Dios es maravilloso. Y ese Dios que servimos, ese Dios que nos da la fuerza, la autoridad, es algo maravilloso, amén. Es algo especial, es algo que nunca de dejamos de, o nunca dejemos de adorar a Dios, de bendecir su nombre y de glorificarle, porque mire, hasta aquí Él nos ha ayudado. Y nos sigue ayudando, claro que sí. Y Él suplirá todo, amén. Porque dice que Él hizo todas las cosas y también Él suplirá para todo en nuestra vida. Síguele siendo fiel al Señor, que Dios le va a dar esa recompensa. Amén. Gloria al Señor. Maravilloso es su nombre. Vamos a ir con otro precioso canto y así seguimos adelante. Hoy de los horas 9 con 36 minutitos. A ver, vamos ahí con... Vamos a poner, mire, Jackie Velázquez, claro que sí. Jackie Velázquez ahí nos canta ese precioso canto de Solo Tú. Y de esa manera pues seguimos honrando al Rey de Reyes y Señor de Señores. Ánimo familia, muchas bendiciones.

Gloria a Dios, ¿cómo no clamarle a Dios? Amén. ¿Cómo no bendecirle? ¿Cómo no glorificarle? Solo tú, Señor. Fíjese nomás. Él nos da todo, hermano. Amigo que escuchas, Dios da todo. Dios da todo. Lo que Él quiere que nosotros vengamos delante del Señor y hagamos su obra. Hagamos su obra. Bendecimos al Señor. Es algo maravilloso en el cual nosotros, hermano, tenemos que transmitir esa palabra a la gente. ¿Sí? Podemos nosotros decirle, Señor, mire, dice, de lo profundo de, oh Jehová, a ti clamo. Señor, oye mi voz. Estén atentos tus oídos a la voz de mi súplica. Ahí dice en Salmo 130. Fíjese nomás, hermano. Nosotros venir delante del Señor, postrarnos delante de Dios, diciéndole al Señor, Señor, yo quiero todo esto. Yo necesito ser cambiado, yo necesito ser transformado. Yo necesito, Señor, que tú seas el que vayas frente de mí, que tú seas el que levantes, tú seas el que transformes, el que guías, el que sustentas y el que suples todo, Señor. Algo tremendo, algo maravilloso. Algo que solamente Dios lo puede hacer. No lo puede hacer ningún hombre, pero Dios sí lo puede hacer. O tal vez el hombre pueda ayudarte en una parte, pero es todo lo que puede hacer. No va a ser todo el tiempo, pero Dios lo hace todo el tiempo. Acércate a Dios. Busca más a Dios. Si ya has entrado en ese tiempo con Dios, búscale más. No te canses. No te canses, no quites tu mirada del Señor, porque te puedes hundir como Pedro. No quites tu mirada del Señor, no la quites. Enfócate y dile al Señor que te guíe con su Espíritu Santo para que tú vayas a donde Él tiene que recibirte. Recuérdese que Cristo es el puente para ir al Padre. Aleluya, gracias Dios. Dios es maravilloso, mis hermanos. Dios es glorioso, amén. A veces que nos ponemos con el Señor a llorar, a clamar, a decirle, Señor, ¿por qué? Muchas veces viene una pregunta, ¿por qué? Y yo no le digo nada más, nomás eso, le digo, ¿por qué, Señor? Y empieza mi corazón a recibir. Cuando yo amo a alguien, yo le amo con todo, dice el Señor. Yo le doy todo lo que necesita. Lo que no necesita, no se lo doy. Porque aún nosotros a veces, a nosotros le pedimos cosas al Señor que no necesitamos. O después nos las da porque es el tiempo que se necesita. Pero así es Dios con nosotros, porque Él es nuestro Padre. Él es el que nos guía, Él es el que nos enseña. Él es el que nos da fortaleza, hermano. Decía la palabra del Señor ahí en el Salmo que leímos ahorita. Amén. Que Él nos ha sido refugio de generación en generaciones. Imagínense nomás. Si Él nos ha sido refugio de generación en generaciones, ¿Por qué nosotros batallamos tanto? No debería ser así. Pero tenemos que llegar al punto donde usted y yo nos enfrentemos con Dios para que realmente usted tome una decisión, o se queda o se va. Y así tiene que ser, amén. Porque muchas veces pensamos otro que, ay, con poquito que estamos aquí. No, no, no. O sea, dice el Señor que si o eres frío o eres caliente, si no tiro, te vomitaré en mi boca. Y yo no quiero ser así. Yo prefiero estar echándole ganas cada día, que esta carne se sujete a lo que la palabra de Dios dice. Entonces yo voy a seguir luchando mientras yo pueda, mientras yo tenga esa fuerza de clamar a Dios, mientras yo pueda abrir mi boca y decirle al Señor, te amo, te necesito, necesito que vengas a mi lado, Señor. Y eso es donde nosotros nos tenemos que conectar todo el tiempo. Amén. Gloria al Señor.
Mire, vamos a ir a otro precioso canto ahí con Jesús en el Romero. Dice, me dice que me ama. Y eso es lo que es Dios. Me dice que me ama. Escucha este canto y así seguimos adelante gozándonos en el Señor. Son las 9:45 minutitos.

0: Gloria a Dios, aleluya. Qué hermoso ver que la presencia de Dios se sintió ahorita en este momento. Dios es grande, Dios es maravilloso, hermano. A través de la administración en nuestra vida. Para Dios no hay límites. Búscale. Búscale porque Él te quiere amar. Él quiere caminar contigo, Él quiere estar contigo. Él ha mostrado todas las cosas del mundo para que llamar tu atención. No le hagamos caso a las cosas del mundo, porque las cosas del mundo son pasajeras. Pero nosotros, buscando a Dios, ministrando al Señor, nos damos cuenta que sin Él nada somos. Pero con Él somos alguien, con Él tú eres alguien, con Él tú eres el hijo, la hija que nos cubre con sus alas, que nos sostiene, que nos pone sobrenombre y nos da nombre, aleluya. Dios es grande, que no te dé vergüenza adorar a Dios, que no te dé vergüenza bendecir el nombre del Señor, que solamente Dios lo puede hacer. Solamente Dios puede quebrar este corazón y restaurarlo, levantarlo para su honra y su gloria. Solamente Dios lo puede hacer. Solamente Dios es al que adoramos, al que bendecimos, al que exaltamos. Solamente Él. A Él sea la honra y la gloria. A Él sea la alabanza, la adoración, por siempre. Por siempre, amén. Busquemos a Dios, yo siempre digo esto, busquemos a Dios, y yo le digo esto, busquemos a Dios, porque yo es lo que trato de hacer todos los días, y lo hago, ya, mire, ya al día de hoy, hasta el día de hoy, ya se hace más fácil. ¿Por qué? Porque hay práctica ya, decir, sí, Señor, yo te amo, yo te adoro, yo te necesito, Señor. Y Él empieza a llenar mi corazón. Él empieza a ir delante de mí, limpiando aún las cosas pequeñas que están estorbando. Él hace la diferencia en todas las cosas que yo traía, en todas las cargas, todas situaciones. Él está haciendo la diferencia ahora, dando fuerzas, llenándome, sosteniéndome y diciéndome, yo te amo. Yo quiero estar contigo. Digo, Señor, yo también quiero estar contigo, ayúdame para permanecer, Señor, porque tu palabra dice que aquel que persevere hasta el fin, ese será salvo. Gracias, Dios, gracias por ello. Yo le doy muchas gracias a Dios por ello, porque Él es bueno, Él es maravilloso. Aleluya. Sigamos ahí escuchando otro precioso canto. Nos quedan ya 6 minutos y medio. Y nos despedimos, pero gracias Dios, gracias. Gracias Dios. Vamos a ir con este precioso canto, así seguimos honrando al Rey de Reyes y Señor de Señores. Ahí con el Luis Santiago, eres mi dueño. Amén, gloria a Dios, aleluya. Santo es el Señor.
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Aleluya, gloria a Dios Santo, es un hombre más que hermoso canto. Eres mi dueño, Señor de los cielos. ¿Cómo decirle a Dios amén tantas cosas? Dios es grande y maravilloso. Dios es exaltado, Dios es glorificado. Y no hay nada más que honrarle, más que bendecirle, más que glorificarle. Porque en Él confiamos todos los días. En Él hay palabras de vida eterna todo el tiempo. Y doy gracias a Dios por ello. Y yo le invito a que siga buscando a Dios, porque Dios va a derramar ese poder sobre nosotros cuando nosotros le buscamos. Y cuando nosotros le buscamos a Dios, llena nuestro corazón, su Espíritu Santo viene. ¿Y sabe qué? Ahí viene la paz, el entendimiento, la sabiduría, el sometimiento, el decirle sí, Señor, el estar haciendo su voluntad todo el tiempo. Pero Dios lo va a hacer, y Dios ha prometido estar con nosotros todos los días de nuestra vida hasta el fin del mundo. Amén. Gloria a Dios. Bueno, mis hermanos, Dios me lo bendiga. Nos vamos a despedir. Muy buenas noches. Los ángeles de Jehová campen alrededor de su hogar. El día de mañana se levante fresco, fresca, pira la chamba. Acuérdense que también ore por sus hijos, amén, ahorita que no están en clases, ore por sus hijos, declare una palabra de bendición, cúbralos con la sangre preciosa del Cordero y declare una palabra de bendición sobre ellos, porque yo sé que se va a necesitar diariamente, amén. Gloria a Dios. Una vez más, mis hermanos, Dios me lo bendiga, todos los que se conectaron, los que se van a conectar, muchas bendiciones también, gracias por ese apoyo, amén. Comparte este video y así de esa manera comparte usted la palabra del Señor. Amén. Dios me lo bendiga. Muy buenas noches. Hasta el día de mañana. Primeramente Dios, estaremos gozándonos en el Señor. Santo es el Señor. Aleluya.

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3: La carta de un caballero dice en parte lo siguiente. Señor Palau, tengo 51 años de edad y 8 años desde que me hice cristiano de verdad. Como mi esposa no va a los cultos conmigo los domingos, me siento desanimado de servir a Dios como Él quiere. Y en cambio, por otro lado, me siento inclinado a la inmoralidad sexual, pecado que desde tierna edad me acompaña. Espero que Dios le ilumine y le dé un buen consejo para mí. Y firma su carta este caballero. Estimado señor, primero usted tiene que hacer una decisión, muy íntima y muy personal. Usted tiene que decidir entre servir a Dios o servir a Satanás. Segundo, usted puede resolver su problema de tentación. La Biblia dice, todo lo puedo en Cristo que me fortalece. Usted dice que se siente inclinado a la inmoralidad desde tierna edad. Entonces es usted un ser muy normal, porque todo el mundo, tarde o temprano, algunos antes que otros, nos sentimos inclinados a la tentación de la inmoralidad, sencillamente porque, primero, la sexualidad es parte de la raza humana y en sí mismo nada de malo tiene. Pero como somos una raza contaminada por un cáncer espiritual, que es el egocentrismo, que es el pecado, tenemos que tener una fuerza externa que nos ayude a vencer. Por eso Dios mandó a su Hijo, que murió en una cruz y resucitó, y ahora vive, para ayudarnos, entre otras cosas, a triunfar sobre las tentaciones egocéntricas, egoístas, despreciables, que nos arruinan y arruinan a otros, como sea la inmoralidad sexual, entre otras. Y dice que todo lo puedo en Cristo que me fortalece. ¿Cómo nos fortalece Cristo? Pues viviendo en nuestro corazón. Cuando lo recibimos por la fe, Él entra, literalmente entra por el Espíritu Santo que viene al corazón. Y Él nos da todo el poder que necesitamos para vencer estas inclinaciones impuras. Tercero, Señor, usted tiene que purificar sus pensamientos. Nosotros tenemos la mente de Cristo, dice San Pablo. Ahora, ¿cómo puede esa mente de Cristo controlar nuestra mente, nuestros pensamientos? Cada noche, antes de acostarse, pase 15 minutos o 20 o media hora, ojalá, y cada mañana definitivamente antes de salir a la calle a su trabajo, pase media hora leyendo la palabra de Dios, empapando sus pensamientos, emociones y voluntad con los pensamientos de Dios, la mente de Cristo, o sea, la Biblia, la palabra de Dios. No comentarios sobre la Biblia, no, ni siquiera buenos libritos acerca del asunto, sino la Biblia misma. En cuarto lugar, confiésele su pecado a Dios y entréguele su vida a Él incondicionalmente, Señor. Y por último, cumpla usted con su deber, primero con su esposa, el deber conyugal. Si usted a su mujer le está dando satisfacción íntima, conyugal, matrimonial, usted entiende lo que le quiero decir, ¿verdad? La Biblia dice, el marido cumpla con la mujer el deber conyugal. Si usted cumple con su mujer cuantas veces sea posible y necesario, la tentación se va a aminorar en la calle. Segundo, cumpla en su buen ejemplo de ir a la iglesia, servir a Dios, y el ejemplo que usted le va a dar a su esposa la va a atraer a Cristo. Se lo aseguro, y le estamos escribiendo.
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2: Continuamos haciendo el recuento de la historia de David cuando tomó las 5 piedras del arroyo. Antes, David había dicho, porque ¿quién es este filisteo incircunciso para que provoque a los escuadrones del Dios viviente? Entonces David se fue y tomó su cayado en su mano y escogió 5 piedras lisas del arroyo y las puso en el saco pastoril. Tomó su honda en su mano y se fue hacia el filisteo. Oiga, qué interesante este versículo de la Biblia. David tomó 5 piedras y hemos dicho que tomó la primera piedra, la piedra del pasado, las victorias que David había tenido antes. Luego tomó la piedra segunda del arroyo, la piedra de la oración. David no se fue al filisteo sin antes orar a Dios, pero luego tomó la tercera piedra David y le vamos a nombrar la piedra de la prioridad. Deje que de hoy en adelante su dedo más largo de su mano le recuerde la primera prioridad en la vida cristiana. ¿Cuál es?

0: jactese del testimonio del celo de David por la reputación de Dios. ¿Cómo es posible que van a hacer ver mal a nuestro Dios?, le decía su propio ejército. Todos los que están aquí reconocerán que el Señor salva sin necesidad de espada ni de lanza. La batalla es del Señor, decía David. David vio en Goliat una oportunidad para que Dios se manifestara. Es todo lo que miró David. David no miró al gigante, David no miró a las fuerzas, David no miró a la armadura que ese hombre tenía, David no miró a la experiencia de ese hombre en la batalla. David miró que era la oportunidad para que el Dios de Dioses se manifestara. Supo David que saldría vivo de la batalla, la verdad no lo sé, pero estaba deseoso de dar su vida por la reputación de Dios, cualquiera que sea. Si usted y yo viéramos los gigantes de la misma manera, en vez de lamentarnos, en vez de llorar, en vez de afligirnos, en vez de apartarnos, les diéramos la bienvenida, mi hermano, y glorificáramos a Dios, y Dios sería exaltado en esos gigantes. Su cáncer puede ser una oportunidad para que Dios se manifieste. Su dificultoso matrimonio que está pasando ahorita puede ser una muestra del poder de Dios, mi hermano, mi hermana. Ese problema por el que ahorita está pasando puede ser esa oportunidad para que Dios se manifieste. No ponga bajo la reputación de Dios. Si usted es cristiano, levante el nombre de Dios en alto. Tenga fe. No deje que el nombre de Dios se difame mal y que nuestra fe no vale ni 3 cacahuates. Usted debe ser un cristiano que ama a Dios, que levanta el nombre de Dios, y si un montón de cobardes se hacen a un lado, usted levántese con la espada de Jehová, porque Dios viene para vencer, no para ser vencido. Aleluya. Dios tiene el poder para sacarle adelante. Así es que solo piensa en una cosa, que es la prioridad de la vida cristiana, que la reputación de nuestro Dios sea levantada en alto. Que no digan, mira, esos cristianitos no dicen que aman tanto a Dios, mira qué clase de testimonios viven. Que digan gloria a Dios, que glorifiquen al Señor por la vida que los cristianos vivimos. Tome la piedra de la prioridad, mi hermano, y siga adelante, porque muchos cristianos ni siquiera la han levantado y otros la han abandonado.
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3: Alguien dijo esto de París. Mirando su reloj que marcaba las 8 de la noche, exclamó: las 8 de la noche, hora en que medio París le dice a la otra mitad: ¿dónde comemos esta noche, madame? Una exageración, sin duda, pero denota lo que es la vida para muchas personas en las grandes ciudades: una permanente búsqueda de diversión y satisfacción. Los viernes a la noche, cuando termina para muchos la semana de trabajo, y el día sábado, son los días en que hay que salir a divertirse. La ciudad entera se lanza a los lugares donde cree hallar placer. Esos placeres pueden ser muy refinados, como ir a ver una exposición de cuadros, visitar un museo o escuchar un concierto de cámara. O pueden ser groseros, como ir a beber a la cantina. Pero en fin, son placeres que la gente busca. Evidentemente, el ser humano es un ser insatisfecho. Parece vivir con la urgencia de algo, como si anduviera atrás de un ideal que se le escapa, persiguiendo un juguete furtivo que ni siquiera sabe cómo es, ni si le va a gustar cuando lo encuentre. No estoy errado al decir que el ser humano vive con la perpetua hambre y sed de algo que no consigue y no sabe si algún día conseguirá. Por otro lado, esta insatisfacción ha dado lugar a las búsquedas más nobles y sublimes, entre ellas la búsqueda de Dios. Aun siendo agnóstico o escéptico, el hombre busca un ideal superior que es muy parecido al ideal cristiano. Aún viviendo en medio del vicio, sentimos el deseo de ser nobles y virtuosos. ¿Por qué? Porque el sentido de la justicia está en nosotros por razón de haber sido creados a imagen y semejanza de Dios. Aunque nos revolquemos en el pecado, seguimos teniendo hambre y sed de Dios. Claro está, mi amiga, mi amigo, que en muchos individuos esta hambre y sed sigue senderos equivocados. Estos no buscan una justicia cristiana, sino más bien una honra mundana y una glorificación personal. El apóstol Pablo, que conoce profundamente el carácter humano, sabiendo que hay muchos que llegan aún hasta el martirio en busca de renombre personal, escribe lo siguiente: si repartiese mi hacienda para dar de comer a pobres, y entregase mi cuerpo para ser quemado, y no tengo amor, de nada me sirve. Mi amiga, mi amigo, la satisfacción más grande que es posible obtener es la de conocer y vivir el amor de Cristo. Sí, pero ¿cómo?, me preguntarás. Mediante la entrega de todo corazón a Él, en alma, cuerpo y voluntad. Por esto es que Jesús afirmó: conoceréis la verdad. También dijo: yo soy la verdad. Y agregó: y la verdad os hará libres, libres de insatisfacciones, libres de toda intranquilidad, libres de ambiciones desmedidas. Conocerlo a Él y entregarnos a Él es el camino hacia la plenitud de la vida. será una gran ayuda para ti y para tu familia. Alberto Motesi Plus en YouTube.
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1: Una vez más le damos la más cordial bienvenida a Cultura Financiera. Le saluda Milenka Peña, qué bueno que nos acompaña. Y el día de hoy le tengo una sorpresa. El doctor Andrés Panasiuk, que está en los estudios, y él tiene un invitado especial.
2: Claro que sí, Milenka. Tengo un amigazo del alma, se llama Andrés Gutiérrez. Es un tocayo, buen amigo, buena gente, mexicano hasta los huesos, pero viviendo ahora en Estados Unidos y ayudando muchísimo a la gente de habla hispana a manejar mejor su dinero. ¿Qué tal, Andrés? ¿Cómo estás?
3: Oh, bien contento, tocayo, de estar aquí contigo y bueno, platicar un poquito sobre este tema, lo que estamos haciendo y cómo están cambiando estas vidas con estos principios tan sencillos que nos ha dado Dios, tan sencillos de escuchar, pero a veces difícil de aplicar, ¿a poco no? Porque se toma un cambio de comportamiento.
2: Claro, claro que sí. Y tú y yo somos ese ejemplo de que sí se puede salir de los problemas económicos. Yo me acuerdo cuando mi esposa y yo nos encontramos con el doctor Larry Burkett, ¿no? Tú te encontraste con Dave Ramsey, yo me encontré con Larry Burkett. Nosotros estábamos en $65,000 de deudas después de 3 años de casados, ¿no? Y uno dice, wow, ¿cómo uno hace para meterse en tantas deudas en tan poco tiempo? El problema no es meterse, el problema es salir, ¿no? Meterse fácil.
3: Oye, uno se mete en deudas como Juan caminando por su casa. Es verdad, es fácil meterte en deudas, pero wow, qué sacrificio y qué esfuerzo toma para salir.
2: Cuéntanos, ¿hace cuánto tiempo que estás haciendo esta tarea de educar financieramente, educar bien financieramente a la gente? Porque yo sé que tú vienes del mundo de la asesoría financiera, pero cuéntame, ¿hace cuánto tiempo que estás haciendo esta tarea de educar a la gente?
3: Fíjate, que empecé hace 11 años, tengo mi carrera como asesor financiero profesional en una oficina fue de 11 años. Los primeros 3 o 4 años fue como un ciego sin saber lo que hacía. A pesar de que sabía venderte una cuenta de inversión de seguros, no sabía la realidad de finanzas personales. Después empezamos a vivir con estos principios, nuestra vida cambia, ayudamos a los clientes, y eso lo hice por 11 años. Sí. Ahora tengo 4 años dedicarme a compartir los mismos principios que cambiaron mi vida, los mismos principios que tú escuchaste de Larry, porque los mismos principios que yo escuché de Dave Ramsey, los mismos principios que siguen transformando vidas. 4 años y lo estamos haciendo de diferentes maneras. Hasta cierto punto estamos buscando cuál es la manera donde podemos, o sea, buscando los medios, obvio, los medios de comunicación para hacer llegar esta información, lo que hay tan importante a nuestro pueblo. Escribo una columna de periódicos semanal.
2: Ah, sí, ¿eh? ¿Allí mismo en Tennessee?
3: Sí, bueno, ahora yo vivo en Nashville, Tennessee. Ajá. Y aquí es donde están las oficinas y el equipo, y aquí es donde estamos produciendo todo esto. Sí. Pero pues continuamente estoy ahí rascándole al cerebro maneras diferentes de decir las mismas cosas. Fíjate que lo que he aprendido es que no son muchos principios, no es tanto que aprender, son unos cuantos principios que si lo logramos captar y vivir, tuviera... realmente cambie, sí. pero nosotros como autores y como haciendo todo este tipo de medios, tenemos que ser muy creativos para poder compartir este mensaje de una manera que llegue a nuestro pueblo, de una manera fácil de entender, y bueno, ahora por medio del periódico, algún programa de radio, hemos producido un curso por DVD que se llama Paz Financiera, y bueno, y esta ha sido la manera como hemos empujado este mensaje a nuestro pueblo.
2: Sí, yo quiero compartir con nuestros oyentes de que Andrés Gutiérrez es uno de los mejores maestros de finanzas, de alfabetización financiera que yo conozco en todo el continente latinoamericano. Se lo quiero recomendar, quisiera que usted vaya a andresgutierrez.com, ¿no es cierto? andresgutierrez.com para poder ver el trabajo que Andrés está haciendo y ver si usted puede utilizar alguna de sus herramientas para beneficio suyo. Gracias, Andrés, por estar con nosotros el día de hoy.
3: Un placer.
1: Esperamos que el programa de hoy haya servido para llegarle el corazón y seguir adelante en su camino de sanidad financiera. Mi nombre es Milenka Peña y a nombre de todo el equipo de producción le damos las gracias y hasta la próxima.
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3: Señor Palau dice esta pregunta: aunque tengo un buen empleo y gano suficiente dinero, estoy endeudado gravemente. En parte se debe a las ambiciones de mi esposa. Por otra parte, yo he malgastado e invertido mal mi dinero. ¿Qué recomendación me puede dar la Biblia o usted, señor Palau, para tales circunstancias? Mi estimado caballero, para empezar, me alegro que por lo menos se haya frenado a sí mismo y haya frenado su malgasto, su mala inversión y los problemas que esto le acarrea. Segundo, le agradezco la confianza de escribirme. ¿Qué respuesta le puedo dar? ¿Qué ayuda puedo compartir con usted? Bueno, lo que he visto acontecer en la vida de otros individuos. Vamos rápido y por partes. Primero, usted reconoce que tiene un problema y quizás una enorme debilidad. Ese es un enorme paso para vencer sus deudas. Segundo, haga una lista concreta, clara y completa de todas las deudas que usted tiene, caballero. Póngale el número al lado para que usted y su esposa puedan ver con claridad, fríamente, y por horrorosa que sea la situación, que la vean clara y fríamente. Tercero, haga una lista de aquellas deudas que usted puede pagar o el porcentaje de deudas que sí cree que puede pagar en el próximo año, en los próximos 2 o 3 años. Cuarto, propóngase con su esposa y con su familia que no van a gastar sino lo más absolutamente mínimo, pero mínimo para vivir hasta que paguen todas sus deudas. Que corten todo mal gasto en el sentido de ropas, en el sentido de comidas, de paseos, de vacaciones, de fiestas. Todo, todo, todo tiene que desaparecer. Porque la Biblia dice: pagad a todos lo que debéis. Al que tributo, tributo; al que impuesto, impuesto; al que respeto, respeto; al que honra, honra. No debáis a nadie nada, sino el amaros unos a otros, porque el que ama al prójimo ha cumplido la ley. Caballero, ese es el cuarto paso. En quinto lugar, vaya a visitar uno por uno a las personas a quienes les debe dinero. Explíquele su situación. Explíqueles el plan que usted y su familia han hecho para pagar sus deudas. Pídale disculpas y perdón por haberles debido por tanto tiempo y no haber cumplido con sus obligaciones. Y pídales paciencia y comprensión, y que usted, con la ayuda de Dios y el poder de Jesucristo por el Espíritu Santo, va a pagar todas sus deudas. Dios, mi estimado caballero, le va a ayudar. La Biblia dice que Dios ama a todo el mundo, incluso a los que deben deudas que no debieran deber. Y la Biblia dice que todo poder recibiréis cuando venga sobre vosotros el Espíritu Santo. Señor, si usted no se ha rendido a Cristo, aproveche esta crisis económica para reconocer que es su egocentrismo que le ha llevado a una deuda tan grave. Dios le va a perdonar, le va a dar sabiduría sobrenatural. Y una recomendación final: lea el libro de los Proverbios en la Biblia, un capítulo por día. El libro de los Proverbios, a usted y a todos mis oyentes se lo recomiendo, le va a ayudar a vencer el problema económico que usted tiene.
2: 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Confiamos en que estas palabras le conduzcan a una vida mejor. 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
2: ¿Cómo tratamos con el gigante de la decepción? David nos enseña varios pasos a seguir. David es el ejemplo de una persona que llegó a su edad madura, donde ya las energías no eran las mismas, donde ya no podía moverse de la misma manera, donde físicamente ya su cuerpo no podía hacer las cosas que antes hacía. Ya estaba viejo David, había hecho grandes cosas, había conquistado grandes gigantes, había vencido a los enemigos. Dios había manifestado su poder a través de la vida de David. David había sido un gran capitán de un ejército, David había sido ese gran guerrero, David había sido el rey que había llegado al trono porque Dios lo había escogido y lo había puesto allí. Pero cuando llegó a los últimos días de sus vidas, cuando David decidió, pensó, intentó hacerle templo, casa a Dios, Dios le dijo, no puedes. Dios le puso luz roja y le dijo, David, eso sí no podrás tú. Le dice en el primer libro de Crónicas, en el capítulo 28, en los primeros versos, el por qué también. Le dice, porque tú eres hombre de guerra, eres hombre que ha derramado mucha sangre, tú no me podrás construir templo. Oiga, esto es algo decepcionante. Era la última meta para su vida, era lo que él deseaba, anhelaba en su vida realizar. Él había hecho los preparativos, él había juntado el material, él no solo había intentado, David quería de verdad hacerle un templo a Dios. ¿Ha hecho usted cosas, ha planeado cosas que Dios lo decepciona, si lo puedo decir así, porque para sus planes? ¿Es un gran gigante para usted la decepción? ¿Cosas que no salen conforme a los planes que usted tiene, aun cuando los planes son buenos? No se decepcione, mi hermano, cuando Dios tiene otros planes para usted. David nos enseña una gran lección en la vida porque él no se decepcionó. David dijo, ¿por qué quejarme? No me voy a quejar. Y comienza a hacer un recuento de todas las bendiciones de Dios y cómo Dios lo había usado y cómo Dios lo había llamado. David recuerda de su pasado, de cómo Dios lo sacó de entre las ovejas para ponerlo como rey. Había pasado de renacuajo a la realeza, de arrear borregas y chivas a liderear ejércitos, de dormir en el campo a dormir en un palacio. ¿Qué más quería? ¿Por qué quejarse David, verdad? ¿Podemos acaso nosotros identificarnos con David de alguna manera? ¿Nos ha bendecido Dios, mi amigo, mi hermano? Con la salvación tan grande que nos ha dado en Cristo Jesús, cuando la recibimos, es más que suficiente, ¿no lo cree? Cuando nos entregamos al Señor Jesucristo, habiendo estado perdidos en pecado, y nos dio esa salvación tan grande, nos debería de ser suficiente, querido amigo. Si no ha recibido la salvación que Cristo le ofrece, recíbala hoy que me está escuchando. Jesucristo quiere vivir en su corazón, Él quiere darle la salvación y la vida eterna, y la salvación de nuestra alma, mi amigo, es la riqueza más grande que cualquier ser humano puede tener. Ya no sea pobre cuando usted puede ser rico en Cristo Jesús. Entréguele su vida, entréguele su corazón, y de la condición en la que usted se encuentra hoy, Él lo transformará en un hijo del Rey. Y usted que ya es cristiano, dígale al Señor hoy mismo, usted que me escucha, aquí mismo en su lugar donde usted se encuentra, Señor, ¿quién soy yo para quejarme? Dígaselo fuerte al Señor, Señor, ¿quién soy yo para quejarme? Siendo yo un renacuajo, ahora soy el hijo del Rey. Hay gente que Dios los bendice grandemente y todavía se quejan. No sea uno de ellos, mi hermana, mi hermano que me escucha. Seamos agradecidos con Dios y Dios nos bendecirá aún más todavía. Cuando le den un helado de fruta, no se queje que le falta una cereza. Cómaselo alegremente. David se enfrentó al gigante de la decepción con el sin embargo Dios. Así debemos enfrentarlo nosotros. Debemos decir, Dios me puso aquí, me puso a hacer esto, no me permitió hacer esto otro, pero gracias a Dios que estoy haciendo lo que Él me permite hacer. No nos quejemos, sirvámosle a Dios de todo corazón. Sin duda Dios tendrá muchas cosas que quiere que realicemos y hagamos mientras estamos con vida en esta tierra. No seamos negligentes, no nos quejemos tanto, sirvámosle a Dios de todo corazón y demos fruto para que el nombre del Señor Señor sea glorificado y muchas almas se salven por el testimonio de nosotros. No sea quejoso, mi amigo, mi hermano. Sírvele a Dios con todo corazón. Sea agradecido con lo que Dios le da y sírvale de todo corazón. Mañana continuamos con este tema. Síganos escuchando.
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1: Tú eres nuestra fuerza. Tu sangre, Señor, recorre nuestras venas. Eres

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2: Hay conmoción en Capernaum. Jesús, el profeta de Nazaret, ha llegado una vez más a la ciudad. Las gentes se arremolinan en la casa. Todos quieren escuchar, ver, tocar, si es posible, a ese hombre joven y atrayente que predica una nueva doctrina de amor y que anda realizando sanidades, señales y prodigios. Dentro de una sencilla pero amplia casa, Jesús predica. Sus palabras caen como granos de oro sobre el surco abierto. Ojos, oídos y corazones están atentos. De pronto, alguien abre las lajas del techo. Son cuatro hombres que están allí subidos. Ensanchan la abertura y, cosa insólita, bajan por la misma una camilla donde yace un joven paralítico. El Señor Jesús no se inmuta por la interrupción. Por el contrario, parece complacerle, dándose cuenta de la profunda fe de aquellos individuos, dirigiéndose al joven paralítico, le dice: tus pecados te son perdonados. Estas palabras causan un revuelo general. Los escribas, los sabihondos de la religión, los eternos críticos de Jesús, cavilan diciendo: este habla blasfemias. ¿Quién puede perdonar pecados sino solo Dios? Entonces el Señor Jesús, con toda tranquilidad, les dice: ¿qué cosa es más fácil decir? ¿Tus pecados te son perdonados? O levántate, toma tu lecho y anda. Y para que no quede ninguna duda de su poder de perdonar, dirigiéndose al paralítico le dice: levántate, toma tu lecho y vete a tu casa. Y ante el asombro de unos, la ira de otros y la alegría de los más, el joven sale puerta afuera con su camilla al hombro y el corazón bailando de gozo. Mi amiga, mi amigo, tres cosas surgen nítidas de esta historia bíblica. Número uno, Jesús tiene poder de perdonar pecados porque Él es Dios. Número dos, Jesús puede sanar paralíticos y toda clase de enfermos porque tiene autoridad espiritual. Pero antes de sanar el cuerpo físico de un enfermo, tiene que hacer algo más importante: sanar su alma, su conciencia cargada de pecados. De ahí que Él comience perdonando los pecados para después proceder a sanar el cuerpo. Número 3. La bendición de un alma limpia de pecado y un cuerpo libre de enfermedad solo puede recibirse por la fe. La palabra de Dios dice: viendo Jesús la fe de ellos, dijo al paralítico: tus pecados te son perdonados. El hombre no necesita hacer nada, ni pagar nada, ni prometer hacer nada para ser salvo, sino aceptar por fe lo que Jesús ya ha hecho en la cruz del Calvario. Jesús murió en la cruz para ofrecernos una salvación completa, eterna y gratuita. Solo por fe podemos recibirla y gozarla. No por obras, dice la Biblia, para que nadie se gloríe. No por sacrificios, ceremonias, rituales, rezos o tradiciones. Es solo por simple y sencilla fe en el único que puede salvar. Se llama Jesús. Te lo recomiendo con todo mi corazón.
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1: ¿Qué tal, amigos? Les saluda Milenka Peña. Qué gusto que nos acompañen en nuestro programa Cultura Financiera. Si es la primera vez que nos sintonizan, a tiempo de darle la bienvenida, quiero decirle que los siguientes 5 minutos podrían ayudarle a transformar la manera de manejar sus finanzas y disfrutar mejor de la vida. Así que no se pierda los consejos que el día de hoy llegan a nosotros en la voz del doctor Andrés Panasiuk, presidente y fundador de el Instituto para la Cultura Financiera.
2: Hace un tiempo atrás, un oyente nos escribió una carta con un tema muy interesante. Él nos decía: he estado pasando a través de problemas enormes, problemas financieros, problemas familiares y hasta problemas de salud que probablemente están relacionados con los primeros dos. Los cristianos a mi alrededor me respaldaron por algún tiempo, me animaron, oraron por mí, pero mientras más pasaba el tiempo, mis amigos cristianos me empezaron a decir que yo tenía algún pecado en mi vida, que Dios estaba tratando con el pecado en mi vida, y si yo confesaba mi pecado, entonces Dios quitaría ese problema de mi espalda. Y entonces nos decía este pobre cristiano: le he confesado todo pecado que exista en el mundo tratando de quitarme este problema de encima y no sé cuál es la respuesta. ¿Usted me podría ayudar? Bueno, la pregunta es aquí: ¿por qué Dios permite que los cristianos buenos sufran? Yo creo que la respuesta a esta pregunta está en Santiago capítulo 1, versículo 2. Allí dice: tened por sumo gozo cuando os halléis en diversas pruebas, sabiendo que la prueba de vuestra fe produce paciencia. Para parafrasear un poco a Santiago, uno debería decir: bueno, mi hermano, mi hermana, si en verdad usted quiere alcanzar la fe perfecta, en otras palabras, la madurez, entonces Dios va a darle un problema que pueda hacerlo pasar por el dolor y ayudarle a madurar. El dolor es una parte muy importante de nuestro proceso de maduración. Algunas veces me irrita ver a los cristianos que no apoyan al cuerpo de Cristo. Somos tan culpables de atacarnos unos a otros. Somos uno de los pocos ejércitos en el mundo que sigue hiriendo a sus soldados caídos. El caso de este oyente es el caso de un soldado caído. En lo mejor de su capacidad, yo creo que él ha confesado todos los pecados que tenía en su vida. No ha estado viviendo con ningún pecado consciente. Él ha pedido ayuda. Ayuda casi a cada persona que está a su alrededor. Como consecuencia de ello, entonces uno puede creer que no es que haya pecado en su vida y por eso está teniendo problemas. No todos los problemas vienen por pecados. Algunos sí, otros no. Dios nos da problemas por diversas razones. A veces los problemas vienen a nuestra vida porque justamente son la consecuencia de nuestro pecado. Otras veces no. A veces Dios simplemente quiere que nosotros crezcamos en nuestra fe y que seamos más firmes. Le voy a dar dos razones bíblicas por las que tenemos problemas en la vida. La primera, porque Dios nos da problemas para madurarnos en nuestra fe. Santiago dice: la prueba de la fe produce paciencia. Más que paciencia, esa palabra debe ser perseverancia. La segunda es que la persona en problemas puede dar testimonio a los demás de lo que está experimentando en su propia vida. Los problemas son los que nos mantienen más cerca de Dios.
1: Ya nos acercamos al final del programa del día de hoy, pero antes de despedirnos, permítame hacerle una pregunta. ¿Usted sabe la diferencia entre una necesidad y un deseo? Si respondió que sí, aquí le va otra. ¿Alguna vez compró algo por emoción sin que realmente lo necesite? Bueno, creo que eso nos pasó a casi todos. 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El nombre lo dice todo. Y como todos los libros del doctor Panasiuk, está escrito en un lenguaje sencillo, práctico y fácil de aplicar. 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Bueno, amigos, llegó el momento de despedirnos, pero espero que nos acompañen nuevamente cuando retornemos en esta misma emisora con más cultura financiera. Mi nombre es Milenka Peña y a nombre de todo el equipo de producción quiero darles las gracias por su sintonía. Hasta la próxima.
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3: La pregunta de un joven me entusiasma y la quiero responder con gusto y con ganas. Me dice este joven: señor Palau, usted ha escrito un libro titulado Éxito. Y yo le pregunto, señor Palau, ¿éxito? ¿Dónde comienzo a gozar del éxito en la vida? ¿Qué significa éxito? Ah, mi estimado joven, le voy a contestar su pregunta en solo 3 minutos y la verdad que el tiempo no permite. ¿Qué es el éxito? Qué difícil es definir para un joven que está enfrentando toda su vida lo que es en verdad el éxito. Pero le puedo decir lo siguiente. Éxito es aquello que, al terminar nuestra vida, miramos hacia atrás y podemos decir, valió la pena vivir. Hice lo que debiera hacer. Serví a la humanidad. Serví a mi familia. Me serví a mí mismo bien y serví a Dios. Para mí esa es la esencia del éxito y solo se puede medir al terminar la vida. Por lo tanto, usted me dice, bueno, pero señor Palau, yo soy joven. ¿Cómo puedo yo ir triunfando en la vida? ¿Qué orientación puedo recibir? De ahí viene el valor de la sabiduría de los antiguos. El viejo proverbista que puso en bocas del sabio Salomón estas palabras dijo: es de pujante vigor el hombre docto, el hombre sabio. Yo digo que para tener éxito, el primer paso es, joven, que usted sea sabio. ¿Qué es la sabiduría? La sabiduría es distinta a la inteligencia. Ser inteligente, ser educado, significa que uno tiene capacidad de entender y que ha tenido oportunidad de aprender. Pero ser sabio es usar el conocimiento que uno tiene para bien, para provecho y con justicia. Ese es el primer paso. ¿Usted quiere éxito en la vida? ¿Dónde comienza? El principio de la sabiduría es el temor de Dios, dice la Biblia. Allí comienza todo, joven. Usted quiere éxito en la vida, yo también. Estoy gozando de algún éxito en mi vida espiritual y moral, etcétera. El primer paso es sabiduría. Y para obtener la sabiduría todo comienza con el temor de Dios. ¿Cómo se puede conseguir ese tipo de temor? Leyendo la palabra de Dios. Joven, le recomiendo que lea todos los días un capítulo del libro de los Proverbios en el fabuloso libro que se llama la Biblia. El libro antiguo pero inspirado y moderno que inspira a los hombres de ciencia de hoy, a muchos gobernantes de hoy, a muchos exitosos en la vida de hoy. Segundo, tiene que gozar de un cuerpo sano. Un hombre, un muchacho, un joven, una señorita con cuerpo sano es una persona que aprovecha y disfruta más del éxito. ¿El cuerpo sano cómo se consigue? Se consigue comprendiendo que el cuerpo fue creado por Dios para ser templo de Dios. Y por consiguiente el cristiano se vuelve amigo de la naturaleza. Ama el aire puro, el agua fresca, el sol brillante. Lleva una vida con sana actividad y adecuado reposo. ¿Sí? La sanidad física es parte del éxito. Dios le va a ayudar, aproveche todo lo posible de la ciencia moderna para tener un cuerpo sano. Pero por último, para tener éxito en la vida hay que ser santo. ¿Qué quiere decir ser santo? Significa apartarse del mal, de todo mal. Imitando a Jesús, nos apartamos del mal. Joven, usted va a tener éxito si sigue esos 3 pasos.
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Adora al Señor tu Dios, y Él bendecirá tu pan y tu agua. Yo apartaré de ustedes toda enfermedad. Éxodo 23:25.

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2: Continuamos con el tema, tratando con el gigante de la decepción, mirando al testimonio de David en el primer libro de Crónicas, en el capítulo 28. Allí encontramos a David enfrentando al gigante de la decepción con el sin embargo Dios. ¿Sabe por qué David enfrentó ese gigante de la decepción de una manera tan tranquila, tan serena, tan resignada? No era porque era viejo, no. ¿Sabe por qué? Es porque David confiaba en Dios. Así debemos hacerlo nosotros, pues también nosotros somos hijos de Dios. Amén. Déjeme preguntarle, ¿confía usted así en Dios? ¿Confía usted en Dios como David confió en él? ¿Ha aprendido usted a vencer el gigante de la decepción? Espero la palabra del Señor esta semana le haya enseñado algunas maneras de cómo tratar con ese gigante que seguro, sin duda alguna, seguido le visita. Si tan solo entendiéramos esto, mi hermano que me escucha, si tan solo entendiéramos que Dios cambia planes con propósitos divinos y que Dios nos pone en su agenda, nos mueve de la de nosotros para ponernos en la suya, que Dios hace conforme es lo mejor para nuestras vidas y mejor para el engrandecimiento del reino, que nosotros somos su especial tesoro y que Él cumple propósitos divinos a través de nosotros, si tan solo entendiéramos todo esto, entonces no nos importaría que cambiaran los planes nuestros, ¿verdad? ¿Está de acuerdo conmigo? Nada más que sea Dios quien los cambie, ¿verdad? No se preocupe tanto por las cosas que Dios no lo deja hacer, mi amigo, mi hermano que me está escuchando en esta hora. Preocúpese por hacer las cosas que Dios lo ha llamado a hacer y no las está haciendo. ¿Me escuchó bien? Ya no se preocupe tanto por todas esas cosas que Dios no lo deja realizar, pues es asunto de Dios, Él es Dios soberano, Él sabe lo que hace y qué cosas no nos va a permitir hacer como no se lo permitió a David. A David no le permitió construir el templo aun cuando David lo intentó, aun cuando David tenía tantas ganas de ser él el constructor del templo, aun cuando él amontonó material, aun cuando hizo todos los preparativos necesarios, Dios le puso luz roja y le dijo: tú no vas a edificar el templo, y yo tengo razón para decírtelo. Tú eres un hombre de guerra, y yo no quiero que un hombre de guerra me edifique templo. ¿Eso es lo que le dijo Dios? Dios lo decidió y Dios lo hizo de esa manera. David no construyó el templo sino su hijo Salomón. No lo enseña la palabra de Dios. ¿Y sabes qué? David se quedó contento. David dijo: es la voluntad de Dios. Yo me someto a la voluntad de Dios porque la voluntad de Dios es lo mejor para mi vida y es lo mejor para el mundo y es lo mejor para cualquier persona. ¿Me escuchas bien, hermano? Así es que no te preocupes tanto por las cosas que Dios no te permite hacer en la vida. Preocúpate por aquellas cosas que Dios sí quiere que hagas y que no las estás haciendo. Porque aquellas que estamos haciendo, Dios es glorificado, nosotros somos bendecidos y nos sentimos tan bien hacer la voluntad de Dios. ¿Verdad que sí, mi hermano? Así es que preocúpese por lo que Dios lo ha llamado a hacer y no lo está haciendo. ¿Sabe por qué? Porque de esas cosas usted y yo le daremos un día cuentas al Señor. Él un día nos pedirá cuentas de cada una de esas cosas que Él nos puso que hiciéramos y no las hicimos. Por ejemplo, testificar de nuestra fe, hablarle de Jesucristo a las personas, predicar el Evangelio, cumplir con esa gran comisión que el Señor nos ha encomendado que hagamos de ir y predicar el Evangelio a todas las naciones, bautizando a las personas en el nombre del Padre, del Hijo y del Espíritu Santo, enseñarles que guarden las cosas que Dios ha mandado y Él nos promete estar con nosotros todos los días hasta el fin del mundo. Esa gran comisión que tenemos, que nos ha delegado en Mateo capítulo 28, versos 19 y 20, y que usted y yo no lo estamos realizando, mi amigo, mi hermano, preocupémonos de hacerlo. Así que permítame preguntarle de nuevo, ¿está haciendo la voluntad de Dios? Si siente que no está haciendo la voluntad de Dios para su vida, mire, hoy es un día lindo, una oportunidad que Dios le está dando para que usted vaya al Señor y le diga: dirige, Señor, mi vida, guíame, Señor, y ayúdame a hacer tu voluntad.
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Si ese aplauso para él tiene que dárselo mucho más fuerte.

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Ahora bien, la fe es la garantía de lo que se espera, la certeza de lo que no se ve. Hebreos 11:1.

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2: Hay conmoción en Capernaum. Jesús, el profeta de Nazaret, ha llegado una vez más a la ciudad. Las gentes se arremolinan en la casa. Todos quieren escuchar, ver, tocar, si es posible, a ese hombre joven y atrayente que predica una nueva doctrina de amor y que anda realizando sanidades, señales y prodigios. Dentro de una sencilla pero amplia casa, Jesús predica. Sus palabras caen como granos de oro sobre el surco abierto. Ojos, oídos y corazones están atentos. De pronto, alguien abre las lajas del techo. Son cuatro hombres que están allí subidos. Ensanchan la abertura y, cosa insólita, bajan por la misma una camilla donde yace un joven paralítico. El Señor Jesús no se inmuta por la interrupción. Por el contrario, parece complacerle, dándose cuenta de la profunda fe de aquellos individuos. Dirigiéndose al joven paralítico, le dice: tus pecados te son perdonados. Estas palabras causan un revuelo general. Los escribas, los sabihondos de la religión, los eternos críticos de Jesús, cavilan diciendo: este habla blasfemias. ¿Quién puede perdonar pecados sino solo Dios? Entonces el Señor Jesús, con toda tranquilidad, les dice: ¿qué cosa es más fácil decir? ¿Tus pecados te son perdonados? O levántate, toma tu lecho y anda. Y para que no quede ninguna duda de su poder de perdonar, dirigiéndose al paralítico, le dice: levántate, toma tu lecho y vete a tu casa. Y ante el asombro de unos, la ira de otros y la alegría de los más, el joven sale puerta afuera con su camilla al hombro y el corazón bailando de gozo. Mi amiga, mi amigo, tres cosas surgen nítidas de esta historia bíblica. Número uno, Jesús tiene poder de perdonar pecados porque Él es Dios. Número dos, Jesús puede sanar paralíticos y toda clase de enfermos porque tiene autoridad espiritual. Pero antes de sanar el cuerpo físico de un enfermo, tiene que hacer algo más importante: sanar su alma, su conciencia cargada de pecados. De ahí que Él comience perdonando los pecados para después proceder a sanar el cuerpo. Número 3. La bendición de un alma limpia de pecado y un cuerpo libre de enfermedad solo puede recibirse por la fe. La palabra de Dios dice: viendo Jesús la fe de ellos, dijo al paralítico: tus pecados te son perdonados. El hombre no necesita hacer nada, ni pagar nada, ni prometer hacer nada para ser salvo, sino aceptar por fe lo que Jesús ya ha hecho en la cruz del Calvario. Jesús murió en la cruz para ofrecernos una salvación completa, eterna y gratuita. Solo por fe podemos recibirla y gozarla. No por obras, dice la Biblia, para que nadie se gloríe. No por sacrificios, ceremonias, rituales, rezos o tradiciones. Es solo por simple y sencilla fe en el único que puede salvar. Se llama Jesús. Te lo recomiendo con todo mi corazón.
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1: Gracias por acompañarnos una vez más en Cultura Financiera. Mi nombre es Milenka Peña, muy contenta de que esté junto a nosotros. Siempre estamos acá dispuestos a pasar unos minutitos hablando de un tema que es tan interesante, tan importante, que nos afecta a todos, que es el manejo apropiado de nuestras finanzas y del dinero. Y para hacerlo el día de hoy, se encuentra en el estudio el doctor Andrés Panasiuk. Como siempre, Andrés, ¿cómo estás?
2: ¿Qué tal, Milenka? ¿Cómo estás? Un placer estar contigo.
1: Oh, el gusto es mío.
2: Y qué honor tenerte en el programa, traer esta experiencia y excelencia que traes al aire de Cultura Financiera.
1: No, el placer es todo mío, como bien dijo, porque creo que este programa está haciendo una diferencia en la vida de miles y miles de personas
2: es cierto.
1: El continente latinoamericano, en los Estados Unidos y ahora hasta Europa, donde se escucha, ¿no?
2: Claro que sí. Bueno, queremos servir a nuestros oyentes en todo el continente, en todo el mundo de habla hispana.
1: Claro.
2: Y por eso, de vez en cuando, Milenka y yo nos sentamos en el estudio de la radio, sacamos algunas preguntitas que recibimos por Facebook, por nuestro sitio de culturafinanciera.org y la compartimos con el resto de nuestros oyentes.
1: Y lo interesante del caso es que muchas veces las personas que aplican estos conceptos pueden ver un cambio en su vida económica. Ese es precisamente el caso del día de hoy. Nos dicen, el Señor ha bendecido mi empresa, tengo un significativo monto de dinero que quisiera donar a una organización sin fines de lucro. ¿Cómo puedo asegurarme de que el dinero sea bien utilizado?
2: Bueno, yo quiero felicitarle por pensar de esa manera, No todo el mundo piensa así al momento de donar.
1: Claro.
2: Pero yo quiero animar a la gente que tiene recursos económicos, que son capaces de hacer la diferencia, a que piensen en cómo invertir sabiamente ese dinero.
1: Claro.
2: A veces, si no lo pensamos bien, si no evaluamos bien la situación, entonces terminamos teniendo problemas.
1: Exacto.
2: En el que el dinero se derrocha, ¿no? Yo le recomiendo en mi libro de cómo llego a fin de mes a la gente a pensar en seis ideas con respecto a cómo damos a los demás. En primer lugar, debemos dar por convicción, no por presión.
1: Claro.
2: Debemos dar desinteresadamente, sin esperar nada a cambio. Debemos dar voluntariamente, como un acto de nuestro corazón. Debemos dar generosa y abnegadamente. Tenemos que realmente ser generosos en la forma en la que damos a los demás. No debemos pensar cuánto es lo mínimo que debo dar para no sentirme culpable, ¿no? Sino cuánto es lo máximo que puedo dar para hacer un impacto apropiado. Debemos dar humildemente y de todo corazón. Ahora, volviendo a la pregunta que acabamos de escuchar, ¿no? ¿Cómo yo puedo,
1: si
2: tengo un corazón generoso, cómo puedo asegurarme? Aquí le van algunas preguntas muy importantes que yo le recomiendo que tenga a mano cada vez que usted vaya a tener que tomar una decisión como esta. Número uno, ¿cuántos años de existencia tiene la organización a la que usted va a dar? ¿Tienen metas concretas y claras o están tratando de ser todo para todos? Porque el que mucho abarca, poco aprieta, ¿no? ¿Hay gente que les conozca bien? ¿Qué dicen? ¿Cuál es el testimonio?
1: Su reputación.
2: ¿Cuál es la reputación? Exactamente. ¿Cuál es la reputación del líder de esta organización? No solo de la organización, sino del líder.
1: Claro.
2: ¿Cómo se reflejan los principios y valores de la palabra de Dios en esta organización, en esta vida? ¿Tiene la organización o la iglesia informes financieros regulares? ¿O es todo un secreto que nadie sabe qué es lo que pasa ahí adentro, ¿no? ¿Tienen un auditor externo? ¿Están esos informes disponibles a los donantes? Si usted va a invertir una importante cantidad de dinero, quizás usted quiere estar seguro de que hay reportes disponibles para los donantes. ¿Tiene esa organización una junta directiva o es una dictadura? A veces las dictaduras terminan en el mal lugar. ¿Son los miembros de la junta directiva miembros de la misma familia? ¿Y cuántos miembros de la familia hay en la junta directiva de la organización?
1: ¿No?
2: Exactamente, porque hay que evitar el nepotismo. ¿Y cuáles son los resultados concretos del trabajo de la organización? Estas son algunas de las preguntas que uno tiene que hacerse al momento de tomar una decisión sobre dónde pongo una importante cantidad de dinero en el reino de Dios sobre la tierra.
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Y sus hojas están siempre verdes. 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Jeremías 17, del 7 al 8.

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1: Señor Palau, quisiera hacerle una pregunta.
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3: Señor Palau dice esta pregunta: aunque tengo un buen empleo y gano suficiente dinero, estoy endeudado gravemente. En parte se debe a las ambiciones de mi esposa. Por otra parte, yo he malgastado e invertido mal mi dinero. ¿Qué recomendación me puede dar la Biblia o usted, señor Palau, para tales circunstancias? Mi estimado caballero, para empezar, me alegro que por lo menos se haya frenado a sí mismo y haya frenado su mal gasto, su mala inversión y los problemas que esto le acarrea. Segundo, le agradezco la confianza de escribirme. ¿Qué respuesta le puedo dar? ¿Qué ayuda puedo compartir con usted? Bueno, lo que he visto acontecer en la vida de otros individuos. Vamos rápido y por partes. Primero, usted reconoce que tiene un problema y quizás una enorme debilidad. Ese es un enorme paso para vencer sus deudas. Segundo, haga una lista concreta, clara y completa de todas las deudas que usted tiene, caballero. Póngale el número al lado para que usted y su esposa puedan ver con claridad, fríamente, y por horrorosa que sea la situación, que la vean clara y fríamente. Tercero, haga una lista de aquellas deudas que usted puede pagar o el porcentaje de deudas que sí cree que puede pagar en el próximo año, en los próximos 2 o 3 años. Cuarto, propóngase con su esposa y con su familia que no van a gastar sino lo más absolutamente mínimo, pero mínimo para vivir hasta que paguen todas sus deudas. Que corten todo mal gasto en el sentido de ropas, en el sentido de comidas, de paseos, de vacaciones, de fiestas. Todo tiene que desaparecer. Porque la Biblia dice: pagad a todos lo que debéis. Al que tributo, tributo; al que impuesto, impuesto; al que respeto, respeto; al que honra, honra. No debáis a nadie nada, sino el amaros unos a otros, porque el que ama al prójimo ha cumplido la ley. Caballero, ese es el cuarto paso. En quinto lugar, vaya a visitar uno por uno a las personas a quienes les debe dinero. Explíquele su situación. Explíqueles el plan que usted y su familia han hecho para pagar sus deudas. Pídale disculpas y perdón por haberles debido por tanto tiempo y no haber cumplido con sus obligaciones. Y pídales paciencia y comprensión, y que usted, con la ayuda de Dios y el poder de Jesucristo por el Espíritu Santo, va a pagar todas sus deudas. Dios, mi estimado caballero, le va a ayudar. La Biblia dice que Dios ama a todo el mundo, incluso a los que deben deudas que no debieran deber. Y la Biblia dice que todo poder recibiréis cuando venga sobre vosotros el Espíritu Santo. Señor, si usted no se ha rendido a Cristo, aproveche esta crisis económica para reconocer que es su egocentrismo que le ha llevado a una deuda tan grave. Dios le va a perdonar, le va a dar sabiduría sobrenatural. Y una recomendación final: lea el libro de los Proverbios en la Biblia, un capítulo por día. El libro de los Proverbios, a usted y a todos mis oyentes se lo recomiendo, le va a ayudar a vencer el problema económico que usted tiene.
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2: ¿Cómo tratamos con el gigante de la decepción? David nos enseña varios pasos a seguir. David es el ejemplo de una persona que llegó a su edad madura, donde ya las energías no eran las mismas, donde ya no podía moverse de la misma manera, donde físicamente ya su cuerpo no podía hacer las cosas que antes hacía. Ya estaba viejo David, había hecho grandes cosas, había conquistado grandes gigantes, había vencido a los enemigos. Dios había manifestado su poder a través de la vida de David. David había sido un gran capitán de un ejército, David había sido ese gran guerrero, David había sido el rey que había llegado al trono porque Dios lo había escogido y lo había puesto allí. Pero cuando llegó a los últimos días de sus vidas, cuando David decidió, pensó, intentó hacerle templo, casa a Dios, Dios le dijo, no puedes. Dios le puso luz roja y le dijo, David, eso sí no podrás tú. Le dice en el primer libro de Crónicas, en el capítulo 28, en los primeros versos, el por qué también. Le dice, porque tú eres hombre de guerra, eres hombre que ha derramado mucha sangre, tú no me podrás construir templo. Oiga, esto es algo decepcionante. Era la última meta para su vida, era lo que él deseaba, anhelaba en su vida realizar. Él había hecho los preparativos, él había juntado el material, él no solo había intentado, David quería de verdad hacerle un templo a Dios. ¿Ha hecho usted cosas, ha planeado cosas que Dios lo decepciona, si lo puedo decir así, porque para sus planes? ¿Es un gran gigante para usted la decepción? ¿Cosas que no salen conforme a los planes que usted tiene, aun cuando los planes son buenos? No se decepcione, mi hermano, cuando Dios tiene otros planes para usted. David nos enseña una gran lección en la vida porque él no se decepcionó. David dijo, ¿por qué quejarme? No me voy a quejar. Y comienza a hacer un recuento de todas las bendiciones de Dios y cómo Dios lo había usado y cómo Dios lo había llamado. David recuerda de su pasado, de cómo Dios lo sacó de entre las ovejas para ponerlo como rey. Había pasado de renacuajo a la realeza, de arrear borregas y chivas a liderear ejércitos, de dormir en el campo a dormir en un palacio. ¿Qué más quería? ¿Por qué quejarse David, verdad? ¿Podemos acaso nosotros identificarnos con David de alguna manera? ¿Nos ha bendecido Dios, mi amigo, mi hermano? Con la salvación tan grande que nos ha dado en Cristo Jesús, cuando la recibimos, es más que suficiente, ¿no lo cree? Cuando nos entregamos al Señor Jesucristo, habiendo estado perdidos en pecado, y nos dio esa salvación tan grande, nos debería de ser suficiente, querido amigo. Si no ha recibido la salvación que Cristo le ofrece, recíbala hoy que me está escuchando. Jesucristo quiere vivir en su corazón, Él quiere darle la salvación y la vida eterna, y la salvación de nuestra alma, mi amigo, es la riqueza más grande que cualquier ser humano puede tener. Ya no sea pobre cuando usted puede ser rico en Cristo Jesús. Entréguele su vida, entréguele su corazón, y de la condición en la que usted se encuentra hoy, Él lo transformará en un hijo del Rey. Y usted que ya es cristiano, dígale al Señor hoy mismo, usted que me escucha, aquí mismo en su lugar donde usted se encuentra, Señor, ¿quién soy yo para quejarme? Dígaselo fuerte al Señor. Señor, ¿quién soy yo para quejarme? Siendo yo un renacuajo, ahora soy el hijo del Rey. Hay gente que Dios los bendice grandemente y todavía se quejan. No sea uno de ellos, mi hermana, mi hermano que me escucha. Seamos agradecidos con Dios y Dios nos bendecirá aún más todavía. Cuando le den un helado de fruta, no se queje que le falta una cereza. Cómaselo alegremente. David se enfrentó al gigante de la decepción con el sin embargo Dios. Así debemos enfrentarlo nosotros. Debemos decir, Dios me puso aquí, me puso a hacer esto, no me permitió hacer esto otro, pero gracias a Dios que estoy haciendo lo que Él me permite hacer. No nos quejemos, sirvámosle a Dios de todo corazón. Sin duda Dios tendrá muchas cosas que quiere que realicemos y hagamos mientras estamos con vida en esta tierra. No seamos negligentes, no nos quejemos tanto, sirvámosle a Dios de todo corazón y demos fruto para que el nombre del Señor Señor sea glorificado y muchas almas se salven por el testimonio de nosotros. No sea quejoso, mi amigo, mi hermano. Sírvele a Dios con todo corazón. Sea agradecido con lo que Dios le da y sírvale de todo corazón. Mañana continuamos con este tema. Síganos escuchando.
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2: 24 horas.

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2: Hay conmoción en Capernaum. Jesús, el profeta de Nazaret, ha llegado una vez más a la ciudad. Las gentes se arremolinan en la casa. Todos quieren escuchar, ver, tocar, si es posible, a ese hombre joven y atrayente que predica una nueva doctrina de amor y que anda realizando sanidades, señales y prodigios. Dentro de una sencilla pero amplia casa, Jesús predica. Sus palabras caen como granos de oro sobre el surco abierto. Ojos, oídos y corazones están atentos. De pronto, alguien abre las lajas del techo. Son cuatro hombres que están allí subidos. Ensanchan la abertura y, cosa insólita, bajan por la misma una camilla donde yace un joven paralítico. El Señor Jesús no se inmuta por la interrupción. Por el contrario, parece complacerle, dándose cuenta de la profunda fe de aquellos individuos. Dirigiéndose al joven paralítico, le dice: tus pecados te son perdonados. Estas palabras causan un revuelo general. Los escribas, los sabihondos de la religión, los eternos críticos de Jesús, cavilan diciendo: este habla blasfemias. ¿Quién puede perdonar pecados sino solo Dios? Entonces el Señor Jesús, con toda tranquilidad, les dice: ¿qué cosa es más fácil decir? ¿Tus pecados te son perdonados? O levántate, toma tu lecho y anda. Y para que no quede ninguna duda de su poder de perdonar, dirigiéndose al paralítico le dice: levántate, toma tu lecho y vete a tu casa. Y ante el asombro de unos, la ira de otros y la alegría de los más, el joven sale puerta afuera con su camilla al hombro y el corazón bailando de gozo. Mi amiga, mi amigo, tres cosas surgen nítidas de esta historia bíblica. Número uno, Jesús tiene poder de perdonar pecados porque Él es Dios. Número dos, Jesús puede sanar paralíticos y toda clase de enfermos porque tiene autoridad espiritual. Pero antes de sanar el cuerpo físico de un enfermo, tiene que hacer algo más importante: sanar su alma, su conciencia cargada de pecados. De ahí que Él comience perdonando los pecados para después proceder a sanar el cuerpo. Número 3. La bendición de un alma limpia de pecado y un cuerpo libre de enfermedad solo puede recibirse por la fe. La palabra de Dios dice: viendo Jesús la fe de ellos, dijo al paralítico: tus pecados te son perdonados. El hombre no necesita hacer nada, ni pagar nada, ni prometer hacer nada para ser salvo, sino aceptar por fe lo que Jesús ya ha hecho en la cruz del Calvario. Jesús murió en la cruz para ofrecernos una salvación completa, eterna y gratuita. Solo por fe podemos recibirla y gozarla. No por obras, dice la Biblia, para que nadie se gloríe, no por sacrificios, ceremonias, rituales, rezos o tradiciones, es sólo por simple y sencilla fe en el único que puede salvar. Se llama Jesús. Te lo recomiendo con todo mi corazón.
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1: ¿Qué tal, amigos? Les saluda Milenka Peña. Qué gusto que nos acompañen en nuestro programa Cultura Financiera. Si es la primera vez que nos sintonizan, a tiempo de darle la bienvenida, quiero decirle que los siguientes 5 minutos podrían ayudarle a transformar la manera de manejar sus finanzas y disfrutar mejor de la vida. Así que no se pierda los consejos que el día de hoy llegan a nosotros en la voz del Dr. Andrés Panasiuk, presidente y fundador de el Instituto para la Cultura Financiera.
2: Hace un tiempo atrás, un oyente nos escribió una carta con un tema muy interesante. Él nos decía: he estado pasando a través de problemas enormes, problemas financieros, problemas familiares y hasta problemas de salud que probablemente están relacionados con los primeros dos. Los cristianos a mi alrededor me respaldaron por algún tiempo, me animaron, oraron por mí, pero mientras más pasaba el tiempo, mis amigos cristianos me empezaron a decir que yo tenía algún pecado en mi vida, que Dios estaba tratando con el pecado en mi vida, y si yo confesaba mi pecado, entonces Dios quitaría ese problema de mi espalda. Y entonces nos decía este pobre cristiano: le he confesado todo pecado que exista en el mundo tratando de quitarme este problema de encima y no sé cuál es la respuesta. ¿Usted me podría ayudar? Bueno, la pregunta es aquí: ¿por qué Dios permite que los cristianos buenos sufran? Yo creo que la respuesta a esta pregunta está en Santiago capítulo 1, versículo 2. Allí dice: tened por sumo gozo cuando os halléis en diversas pruebas, sabiendo que la prueba de vuestra fe produce paciencia. Para parafrasear un poco a Santiago, uno debería decir: bueno, mi hermano, mi hermana, si en verdad usted quiere alcanzar la fe perfecta, en otras palabras, la madurez, entonces Dios va a darle un problema que pueda hacerlo pasar por el dolor y ayudarle a madurar. El dolor es una parte muy importante de nuestro proceso de maduración. Algunas veces me irrita ver a los cristianos que no apoyan al cuerpo de Cristo. Somos tan culpables de atacarnos unos a otros. Somos uno de los pocos ejércitos en el mundo que sigue hiriendo a sus soldados caídos. El caso de este oyente es el caso de un soldado caído. En lo mejor de su capacidad, yo creo que él ha confesado todos los pecados que tenía en su vida. No ha estado viviendo con ningún pecado consciente. Él ha pedido ayuda casi a cada persona que está a su alrededor. Como consecuencia de ello, entonces uno puede creer que no es que haya pecado en su vida y por eso está teniendo problemas. No todos los problemas vienen por pecados. Algunos sí, otros no. Dios nos da problemas por diversas razones. A veces los problemas vienen a nuestra vida porque justamente son la consecuencia de nuestro pecado. Otras veces no. A veces Dios simplemente quiere que nosotros crezcamos en nuestra fe y que seamos más firmes. Le voy a dar dos razones bíblicas por las que tenemos problemas en la vida. La primera, porque Dios nos da problemas para madurarnos en nuestra fe. Santiago dice: la prueba de la fe produce paciencia. Más que paciencia, esa palabra debe ser perseverancia. La segunda es que la persona en problemas puede dar testimonio a los demás de lo que está experimentando en su propia vida. Los problemas son los que nos mantienen más cerca de Dios.
1: Ya nos acercamos al final del programa del día de hoy, pero antes de despedirnos, permítame hacerle una pregunta. ¿Usted sabe la diferencia entre una necesidad y un deseo? Si respondió que sí, aquí le va otra. ¿Alguna vez compró algo por emoción sin que realmente lo necesite? Bueno, creo que eso nos pasó a casi todos. 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El nombre lo dice todo. 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Bueno, amigos, llegó el momento de despedirnos, pero espero que nos acompañen nuevamente cuando retornemos en esta misma emisora con más cultura financiera. Mi nombre es Milenka Peña y a nombre de todo el equipo de producción quiero darles las gracias por su sintonía. Hasta la próxima.
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por otras creencias. Si ya al fin y al cabo somos todos del Señor.

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1: 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Tu sangre, Señor, recorre nuestras venas. 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
3: La pregunta de un joven me entusiasma y la quiero responder con gusto y con ganas. Me dice este joven: señor Palau, usted ha escrito un libro titulado Éxito. Y yo le pregunto, señor Palau, ¿éxito? ¿Dónde comienzo a gozar del éxito en la vida? ¿Qué significa éxito? Ah, mi estimado joven, le voy a contestar su pregunta en solo 3 minutos y la verdad que el tiempo no permite. ¿Qué es el éxito? Qué difícil es definir para un joven que está enfrentando toda su vida lo que es en verdad el éxito. Pero le puedo decir lo siguiente. Éxito es aquello que, al terminar nuestra vida, miramos hacia atrás y podemos decir, valió la pena vivir. Hice lo que debiera hacer. Serví a la humanidad. Serví a mi familia. Me serví a mí mismo bien y serví a Dios. Para mí esa es la esencia del éxito y solo se puede medir al terminar la vida. Por lo tanto, usted me dice, bueno, pero señor Palau, yo soy joven. ¿Cómo puedo yo ir triunfando en la vida? ¿Qué orientación puedo recibir? De ahí viene el valor de la sabiduría de los antiguos. El viejo proverbista que puso en bocas del sabio Salomón estas palabras dijo: es de pujante vigor el hombre docto, el hombre sabio. Yo digo que para tener éxito, el primer paso es, joven, que usted sea sabio. ¿Qué es la sabiduría? La sabiduría es distinta a la inteligencia. Ser inteligente, ser educado, significa que uno tiene capacidad de entender y que ha tenido oportunidad de aprender. Pero ser sabio es usar el conocimiento que uno tiene para bien, para provecho y con justicia. Ese es el primer paso. ¿Usted quiere éxito en la vida? ¿Dónde comienza? El principio de la sabiduría es el temor de Dios, dice la Biblia. Allí comienza todo, joven. Usted quiere éxito en la vida, yo también. Estoy gozando de algún éxito en mi vida espiritual y moral, etcétera. El primer paso es sabiduría. Y para obtener la sabiduría, todo comienza con el temor de Dios. ¿Cómo se puede conseguir ese tipo de temor? Leyendo la palabra de Dios. Joven, le recomiendo que lea todos los días un capítulo del libro de los Proverbios en el fabuloso libro que se llama La Biblia. El libro antiguo, pero inspirado y moderno, que inspira a los hombres de ciencia de hoy, a muchos gobernantes de hoy, a muchos exitosos en la vida de hoy. Segundo, tiene que gozar de un cuerpo sano. Un hombre, un muchacho, un joven, una señorita con cuerpo sano es una persona que aprovecha y disfruta más del éxito. ¿El cuerpo sano cómo se consigue? Se consigue comprendiendo que el cuerpo fue creado por Dios para ser templo de Dios. Y por consiguiente el cristiano se vuelve amigo de la naturaleza. Ama el aire puro, el agua fresca, el sol brillante. Lleva una vida con sana actividad y adecuado reposo. ¿Sí? La sanidad física es parte del éxito. Dios le va a ayudar. Aproveche todo lo posible de la ciencia moderna para tener un cuerpo sano. Pero por último, para tener éxito en la vida hay que ser santo. ¿Qué quiere decir ser santo? Significa apartarse del mal, de todo mal. Imitando a Jesús, nos apartamos del mal. Joven, usted va a tener éxito si sigue esos 3 pasos.
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2: Continuamos con el tema, tratando con el gigante de la decepción, mirando al testimonio de David en el primer libro de Crónicas, en el capítulo 28. Allí encontramos a David enfrentando al gigante de la decepción con el sin embargo Dios. ¿Sabe por qué David enfrentó ese gigante de la decepción de una manera tan tranquila, tan serena, tan resignada? No era porque era viejo, no. ¿Sabe por qué? Es porque David confiaba en Dios. Así debemos hacerlo nosotros, pues también nosotros somos hijos de Dios. Amén. Déjeme preguntarle, ¿confía usted así en Dios? ¿Confía usted en Dios como David confió en él? ¿Ha aprendido usted a vencer el gigante de la decepción? Espero la palabra del Señor esta semana le haya enseñado algunas maneras de cómo tratar con ese gigante que seguro, sin duda alguna, seguido le visita. Si tan solo entendiéramos esto, mi hermano que me escucha, si tan solo entendiéramos que Dios cambia planes con propósitos divinos y que Dios nos pone en su agenda, nos mueve de la de nosotros para ponernos en la suya, que Dios hace conforme es lo mejor para nuestras vidas y mejor para el engrandecimiento del reino, que nosotros somos su especial tesoro y que Él cumple propósitos divinos a través de nosotros, si tan solo entendiéramos todo esto, entonces no nos importaría que cambiaran los planes nuestros, ¿verdad? ¿Está de acuerdo conmigo? Nada más que sea Dios quien los cambie, ¿verdad? No se preocupe tanto por las cosas que Dios no lo deja hacer, mi amigo, mi hermano que me está escuchando en esta hora. Preocúpese por hacer las cosas que Dios lo ha llamado a hacer y no las está haciendo. ¿Me escuchó bien? Ya no se preocupe tanto por todas esas cosas que Dios no lo deja realizar, pues es asunto de Dios, Él es Dios soberano, Él sabe lo que hace y qué cosas no nos va a permitir hacer como no se lo permitió a David. A David no le permitió construir el templo, aun cuando David lo intentó, aun cuando David tenía tantas ganas de ser él el constructor del templo, aun cuando él amontonó material, aun cuando hizo todos los preparativos necesarios, Dios le puso luz roja y le dijo: tú no vas a edificar el templo, y yo tengo razón para decírtelo. Tú eres un hombre de guerra, y yo no quiero que un hombre de guerra me edifique templo. Eso es lo que le dijo Dios. Dios lo decidió y Dios lo hizo de esa manera. David no construyó el templo, sino su hijo Salomón. No lo enseña la palabra de Dios. ¿Y sabes qué? David se quedó contento. David dijo: es la voluntad de Dios. Yo me someto a la voluntad de Dios, porque la voluntad de Dios es lo mejor para mi vida y es lo mejor para el mundo y es lo mejor para cualquier persona. ¿Me escuchas bien, hermano? Así es que no te preocupes tanto por las cosas que Dios no te permite hacer en la vida. Preocúpate por aquellas cosas que Dios sí quiere que hagas y que no las estás haciendo. Porque aquellas que estamos haciendo, Dios es glorificado, nosotros somos bendecidos y nos sentimos tan bien hacer la voluntad de Dios. ¿Verdad que sí, mi hermano? Así es que preocúpese por lo que Dios lo ha llamado a hacer y no lo está haciendo. ¿Sabe por qué? Porque de esas cosas usted y yo le daremos un día cuentas al Señor. Él un día nos pedirá cuentas de cada una de esas cosas que Él nos puso que hiciéramos y no las hicimos. Por ejemplo, testificar de nuestra fe, hablarle de Jesucristo a las personas, predicar el Evangelio, cumplir con esa gran comisión que el Señor nos ha encomendado que hagamos, de ir y predicar el Evangelio a todas las naciones, bautizando a las personas en el nombre del Padre, del Hijo y del Espíritu Santo, enseñarles que guarden las cosas que Dios ha mandado, y Él nos promete estar con nosotros todos los días hasta el fin del mundo. Esa gran comisión que tenemos, que nos ha delegado en Mateo capítulo 28, versos 19 y 20, y que usted y yo no lo estamos realizando, mi amigo, mi hermano, preocupémonos de hacerlo. Así que permítame preguntarle de nuevo, ¿está haciendo la voluntad de Dios? Si siente que no está haciendo la voluntad de Dios para su vida, mire, hoy es un día lindo, una oportunidad que Dios le está dando para que usted vaya al Señor y le diga: dirige, Señor, mi vida, guíame, Señor, y ayúdame a hacer tu voluntad.
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0: ti, Señor. Fuerte el aplauso al Rey. Aplaude su grandeza. Aplaude su fidelidad. Gloria al Señor.
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3: Y si necesitamos algo en el mundo, es gozo, porque todo allá afuera es negativo. Siempre jalando todo abajo. Y sabe, el cargo de hacer lo correcto es nuestro. No puede esperar que los pecadores hagan lo correcto, ni siquiera saben cómo correcto es nuestro. No puede esperar que hagan lo correcto, ni siquiera saben cómo. Debemos subir más alto. Estamos viviendo en un tiempo único en la historia. Y usted no está aquí por accidente. Dios lo ha escogido a usted para este momento en la historia. Y cada uno de ustedes es llamado al ministerio. Amén. La gente que deberá. Mire, salga a lo que se supone que debe ser. Amén. Así que vamos a emocionarnos un poquito más. Y si está gruñoncito por algo, ¿verdad? A usted no le gusta algo en su vida, pues déjeme decirle, todo el mundo tiene algo en su vida que realmente no le gusta. Veamos, Colosenses 3, 23 y 24 dice, todo lo que haga, hágalo de todo corazón, como si trabajara para el Señor y no para los hombres. Cuando salga a trabajar en la mañana, diga, Dios, voy a hacer esto para ti. Cuando se vista en la mañana, diga, me visto para ti. ¿Qué quieres que me ponga hoy? Es que algunas personas se vestirían mejor si pensaran en el hecho de que lo hacen para el Señor. A veces yo pienso, ¿no tienen un espejo? Ni siquiera se vieron en el espejo esta mañana, ¿verdad? Mire, no tiene que echar cosas a salir así. Eso no tiene sentido común. Ya que saben que recibirán una herencia del Señor como su recompensa. Es Cristo a quien sirven. Y no solo servimos a Dios siendo un ujier en la iglesia o siendo voluntarios en un viaje misionero. Todo lo que hacemos, Dios se interesa en ello. Y le servimos en todo lo que hacemos. Y uno puede ser mucho más, feliz al hacer lo que hace, aun las partes que no le gusten, si lo hace, viviendo con ese pensamiento en mente, lo hago para el Señor. Yo no lo hago para el hombre. Lo estoy haciendo para el Señor. Y todo lo que hacemos para Dios, Dios siempre nos recompensará en el momento adecuado de nuestras vidas. Amén. Tenga grandes en. Tenga grandes expectativas para su futuro. Si va a tener un sueño, que no sea pequeño, que sea grande. Es que no requiere más energía tener un sueño grande que uno pequeño. No tiene que esperar sentirlo. Puede decidir tenerlo ya. Yo estoy creyendo por grandes cosas este año. La palabra que Dios me dio para nuestro ministerio para el año es aumenta tu fe. Y pensé, ¿tú quieres que crea por más? Es que somos tan bendecidos, hacemos tanto en el mundo y... Yo aún recibí una palabra de un profeta que me ministra a mí. Ni siquiera empieces a pensar que ya terminaste. Mire, Dios no quiere que nos cansemos. A veces cuando hemos hecho algo por mucho tiempo, aún en el matrimonio, Dave y yo llevamos 54 años de casados. Mire, 56 años, perdón. Ni siquiera sé cuánto tiempo llevamos. Y probablemente nos estamos divirtiendo ahora más que nunca antes, porque ahora más que nunca antes, porque ambos tenemos un problema de audición. Y las palabras más frecuentes en nuestra casa son ¿ah? ¿Qué? Y yo pienso que Dave dice que aún si oye lo que digo, se ha hecho costumbre. Bueno, los dos vamos a ver qué, a ver si nos dan audífonos o algo. Él tiene viejo, pero tiene 83 años. Tercer viejo. Y claro, yo solo voy a cumplir 49. Él se casó con una mujer más joven, pero la otra noche... Y yo no sé por qué, pero me levanté para ir al baño y regresé. Y me sentí juguetona y le di una patadita. Y él me la dio 83 años y yo casi 80 y estamos dándonos puntapiés en la cama. Bueno, mire, es que no tiene que aburrirse solo porque lo ha hecho por mucho tiempo. ¿Me oyeron bien? No se conforme con un... Ay, sí, mira, te he visto esa cara por tanto tiempo ya. Debe hacer cosas para mantener interesado. Y mucho de eso tiene que ver con su forma de pensar. Tiene que ver con... Y puede pensar cosas a propósito. Tiene que pensar cuán bendecido es. La gente dice, bueno, yo odio ir al supermercado. Pues, ¿quiere comer? ¿Verdad? Ay, no, hay que limpiar la casa. Odio limpiarla. Bueno, quiere vivir en una casa. Es que muchos que constantemente hayan algo malo con la persona con la que se casó, hay personas solas que ni siquiera tienen con quién comer que les encantaría tenerlos. Amén. Saben, yo creo que la actitud nos hace o nos rompe. ¿Oyeron lo que dije? Uno puede ser... Digamos muy talentosos y tener una mala actitud, van a fracasar en la vida. Y uno quizás no tenga tanto talento, pero tenga una buena actitud y tendrá éxito en la vida. Así que no se preocupe si está aquí hoy y no ha podido educarse tanto como otro y no siente que es tan inteligente como alguien más. Usted puede compensar por todo eso al tener una mejor actitud. Mire, sea la persona en su trabajo que llega allí un poco más temprano y se queda un poco más tarde, que siempre está dispuesto a hacer lo adicional que tiene que hacerse y sea agradecido. Dios mío, sea agradecido. Mire, cuando su empuje se levanta y se va, si está decaído, piense en lo bendecido. Si está decaído, piense en lo bendecido. Cuán bendecido es. Y uno de los mejores ejemplos que se me ocurren del entusiasmo es la primera vez que fui a la India. Al primer lugar que me llevaron fue a una colonia de leprosos. Ese día íbamos a dar de comer a la gente. Y uno de los leprosos que tenía el dedo carcomido y los dedos del pie. Mire, es difícil y es que nadie quiere hacer nada con ellos. Y es una enfermedad muy fácil de curar, pero ellos no lo sabían y usaban métodos antiguos. Y uno de los leprosos se me acercó y estaba tan emocionado. Me dijo... Yo quiero que venga a ver mi casa nueva. Así que yo fui con él y su casa nueva, por la que estaba tan emocionado, era un hoyo excavado en un lado de la colina. Y todas las paredes y el piso eran tierra. Y lo único allí era una hamaca en la que dormía. Y por acá en el rincón era una hamaca en la que dormía. Y por acá en el rincón había dos, tres ollas y sartenes abollados. Un par de platos viejísimos. Pero él estaba más emocionado que muchos cristianos que yo veo, que tienen grandes casas, tres carros y buenos trabajos y una maravillosa iglesia a que ir. Interagradecido, ¿verdad? Agrados. Salmo 100, verso 4. Sean agradecidos y díganlo. De gracias a Dios y de gracias a las personas en su vida que marcan la diferencia para usted. Es que yo tengo tanta gente que me ayuda. Mire, yo recuerdo cuando antes tenía que hacerlo todo. Recuerdo cuando tenía una maquinilla no eléctrica, una regular, y contestaba eléctrica, una regular, y contestaba mi propio correo del ministerio. Y contrataba a los empleados y los despedía. Y el hombre sentado aquí al lado de Dave Michael Shepherd es pastor de planta. Y uno de sus trabajos, que con mucho gusto le he dado, es resolución de conflictos. Él trata con todos los que aún son bebés, esas tontas, ¿por qué enojarse? Mire, cuando mayor, uno mira atrás y recuerda las tonterías por las que se enojó y uno piensa, ¡qué pérdida de tiempo eso fue! Amén. Y quizás necesite esa palabra ahora. Tal vez hay alguien aquí hoy que tiene una pésima actitud por algo que no le gustó. Bueno, pésima actitud por algo que no le gustó. Bueno, piensa en lo que sí le gustó. Mire, espere. La palabra esperar, esperar en Dios, es una palabra tan interesante porque no significa simplemente sentarse y decir, bueno, espero que Dios haga algo eventualmente, yo espero. Esa palabra esperar significa expectativa. Esperar significa expectativa. Expectativa. ¿Y qué? ¿Qué hace usted con su imaginación? ¿Qué hace? ¿Qué ve para sí mismo? Para el futuro. ¿Usted cree que las cosas nunca van a cambiar en su vida o le cree a Dios? Lo peor que puede hacer es mirar a alguien y decirles, tú nunca vas a cambiar. Nunca le diga eso a sus hijos y no le diga eso a la persona con la que se casó, porque Dios puede cambiar a cualquiera, en cualquier momento. Dios puede cambiar a cualquiera en cualquier momento. Dudo que el apóstol Pablo, quien antes era Saulo, esperara encontrarse con Jesús camino a Damasco.
2: Gracias por escucharnos. 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Nuevamente, gracias por estar con nosotros en el programa Disfrutando la Vida Diaria. 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
1: Hay conmoción en Capernaum. Jesús, el profeta de Nazaret, ha llegado una vez más a la ciudad. Las gentes se arremolinan en la casa. Todos quieren escuchar, ver, tocar, si es posible, a ese hombre joven y atrayente que predica una nueva doctrina de amor y que anda realizando sanidades, señales y prodigios. Dentro de una sencilla pero amplia casa, Jesús predica. Sus palabras caen como granos de oro sobre el surco abierto. Ojos, oídos y corazones están atentos. De pronto, alguien abre las lajas del techo. Son cuatro hombres que están allí subidos. Ensanchan la abertura y, cosa insólita, bajan por la misma una camilla donde yace un joven paralítico. El Señor Jesús no se inmuta por la interrupción. Por el contrario, parece complacerle, dándose cuenta de la profunda fe de aquellos individuos, dirigiéndose al joven paralítico, le dice: tus pecados te son perdonados. Estas palabras causan un revuelo general. Los escribas, los sabihondos de la religión, los eternos críticos de Jesús, cavilan diciendo: este habla blasfemias. ¿Quién puede perdonar pecados sino solo Dios? Entonces el Señor Jesús, con toda tranquilidad, les dice: ¿qué cosa es más fácil decir? ¿Tus pecados te son perdonados? O levántate, toma tu lecho y anda. Y para que no quede ninguna duda de su poder de perdonar, dirigiéndose al paralítico le dice: levántate, toma tu lecho y vete a tu casa. Y ante el asombro de unos, la ira de otros y la alegría de los más, el joven sale puerta afuera con su camilla al hombro y el corazón bailando de gozo. Mi amiga, mi amigo, tres cosas surgen nítidas de esta historia bíblica. Número uno, Jesús tiene poder de perdonar pecados porque Él es Dios. Número dos, Jesús puede sanar paralíticos y toda clase de enfermos porque tiene autoridad espiritual. Pero antes de sanar el cuerpo físico de un enfermo, tiene que hacer algo más importante: sanar su alma, su conciencia cargada de pecados. De ahí que Él comience perdonando los pecados para después proceder a sanar el cuerpo. Número 3. La bendición de un alma limpia de pecado y un cuerpo libre de enfermedad solo puede recibirse por la fe. La palabra de Dios dice: viendo Jesús la fe de ellos, dijo al paralítico: tus pecados te son perdonados. El hombre no necesita hacer nada, ni pagar nada, ni prometer hacer nada para ser salvo, sino aceptar por fe lo que Jesús ya ha hecho en la cruz del Calvario. Jesús murió en la cruz para ofrecernos una salvación completa, eterna y gratuita. Solo por fe podemos recibirla y gozarla. No por obras, dice la Biblia, para que nadie se gloríe. No por sacrificios, ceremonias, rituales, rezos o tradiciones. Es solo por simple y sencilla fe en el único que puede salvar. Se llama Jesús. Te lo recomiendo con todo mi corazón.
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1: Gracias por acompañarnos una vez más en Cultura Financiera. Mi nombre es Milenka Peña, muy contenta de que esté junto a nosotros. Siempre estamos acá dispuestos a pasar unos minutitos hablando de un tema que es tan interesante, tan importante, que nos afecta a todos, que es el manejo apropiado de nuestras finanzas y del dinero. Y para hacerlo el día de hoy, se encuentra en el estudio el doctor Andrés Panasiuk. Como siempre, Andrés, ¿cómo
2: ¿Qué
1: estás?
2: ¿Qué tal, Milenka? ¿Cómo estás? Un placer estar contigo.
1: Oh, el gusto es
2: y
1: mío.
2: Y qué honor tenerte en el programa, traer esta experiencia y excelencia que traes al aire de Cultura Financiera.
1: No, el placer es todo mío, como bien dijo, porque creo que este programa está haciendo una diferencia en la vida de miles y miles de personas
2: es cierto.
1: El continente latinoamericano, los Estados Unidos y ahora hasta Europa donde se escucha, ¿no?
2: Claro que sí. Bueno, queremos servir a nuestros oyentes en todo el continente, en todo el mundo de habla hispana.
1: Claro.
2: Y por eso, de vez en cuando, Milenka y yo nos sentamos en el estudio de la radio, sacamos algunas preguntitas que recibimos por Facebook, por nuestro sitio de culturafinanciera.org y la compartimos con el resto de nuestros oyentes.
1: Y lo interesante del caso es que muchas veces las personas que aplican estos conceptos pueden ver un cambio en su vida económica. Ese es precisamente el caso del día de hoy. Nos dicen, el Señor ha bendecido mi empresa, tengo un significativo monto de dinero que quisiera donar a una organización sin fines de lucro. ¿Cómo puedo asegurarme de que el dinero sea bien utilizado?
2: Bueno, yo quiero felicitarle por pensar de esa manera, ¿eh? No todo el mundo piensa así al momento de donar.
1: Claro.
2: Pero yo quiero animar a la gente que tiene recursos económicos, que son capaces de hacer la diferencia, a que piensen en cómo invertir sabiamente ese dinero.
1: Claro.
2: A veces, si no lo pensamos bien, si no evaluamos bien la situación, entonces terminamos teniendo problemas.
1: Exacto.
2: En el que el dinero se derrocha, ¿no? Yo le recomiendo en mi libro de cómo llego a fin de mes a la gente a pensar en seis ideas con respecto a cómo damos a los demás. En primer lugar, debemos dar por convicción, no por presión.
1: Claro.
2: Debemos dar desinteresadamente, sin esperar nada a cambio. Debemos dar voluntariamente, como un acto de nuestro corazón. Debemos dar generosa y abnegadamente. Tenemos que realmente ser generosos en la forma en la que damos a los demás. No debemos pensar cuánto es lo mínimo que debo dar para no sentirme culpable, ¿no? Sino cuánto es lo máximo que puedo dar para hacer un impacto apropiado. Debemos dar humildemente y de todo corazón. Ahora, volviendo a la pregunta que acabamos de escuchar, ¿no? ¿Cómo yo puedo,
1: asegurarme?
2: Tengo un corazón generoso, ¿cómo puedo asegurarme? Aquí le van algunas preguntas muy importantes que yo le recomiendo que tenga a mano cada vez que usted vaya a tener que tomar una decisión como esta. Número uno, ¿cuántos años de existencia tiene la organización a la que usted va a dar? ¿Tienen metas concretas y claras o están tratando de ser todo para todos? Porque el que mucho abarca poco aprieta, ¿no? ¿Hay gente que les conozca bien? ¿Qué dicen? ¿Cuál es el testimonio?
1: Su reputación.
2: ¿Cuál es la reputación? Exactamente. ¿Cuál es la reputación del líder de esta organización? No solo de la organización, sino del líder.
1: Claro.
2: ¿Cómo se reflejan los principios y valores de la palabra de Dios en esta organización, en esta vida? ¿Tiene la organización o la iglesia informes financieros regulares? ¿O es todo un secreto que nadie sabe qué es lo que pasa ahí adentro, ¿no? ¿Tienen un auditor externo? ¿Están esos informes disponibles a los donantes? Si usted va a invertir una importante cantidad de dinero, quizás usted quiere estar seguro de que hay reportes disponibles para los donantes. ¿Tiene esa organización una junta directiva o es una dictadura? A veces las dictaduras terminan en el mal lugar. ¿Son los miembros de la junta directiva miembros de la misma familia? ¿Y cuántos miembros de la familia hay en la junta directiva de la organización?
1: ¿No?
2: Exactamente, porque hay que evitar el nepotismo. ¿Y cuáles son los resultados concretos del trabajo de la organización? Estas son algunas de las preguntas que uno tiene que hacerse al momento de tomar una decisión sobre dónde pongo una importante cantidad de dinero en el reino de Dios sobre la tierra.
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todas las épocas de mi vida, yo te alabaré, Jesús, y te cantaré a ti, pues solo tú eres digno de recibirlas, Señor. Oh, en todo tiempo, Señor.

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3: Señor Palau, dice esta pregunta: aunque tengo un buen empleo y gano suficiente dinero, estoy endeudado gravemente. En parte se debe a las ambiciones de mi esposa. Por otra parte, yo he malgastado e invertido mal mi dinero. ¿Qué recomendación me puede dar la Biblia o usted, señor Palau, para tales circunstancias? Mi estimado caballero, para empezar, me alegro que por lo menos se haya frenado a sí mismo y haya frenado su mal gasto, su mala inversión y los problemas que esto le acarrea. Segundo, le agradezco la confianza de escribirme. ¿Qué respuesta le puedo dar? ¿Qué ayuda puedo compartir con usted? Bueno, lo que he visto acontecer en la vida de otros individuos. Vamos rápido y por partes. Primero, usted reconoce que tiene un problema y quizás una enorme debilidad. Ese es un enorme paso para vencer sus deudas. Segundo, haga una lista concreta, clara y completa de todas las deudas que usted tiene, caballero. Póngale el número al lado para que usted y su esposa puedan ver con claridad, fríamente y por horrorosa que sea la situación, que la vean clara y fríamente. Tercero, haga una lista de aquellas deudas que usted puede pagar o el porcentaje de deudas que sí cree que puede pagar en el próximo año, en los próximos 2 o 3 años. Cuarto, propóngase con su esposa y con su familia que no van a gastar sino lo más absolutamente mínimo, pero mínimo para vivir hasta que paguen todas sus deudas. Que corten todo mal gasto en el sentido de ropas, en el sentido de comidas, de paseos, de vacaciones, de fiestas. Todo tiene que desaparecer. Porque la Biblia dice: pagad a todos lo que debéis. Al que tributo, tributo, al que impuesto, impuesto, al que respeto, respeto, al que honra, honra. No debáis a nadie nada, sino el amaros unos a otros, porque el que ama al prójimo ha cumplido la ley. Caballero, ese es el cuarto paso. En quinto lugar, vaya a visitar uno por uno a las personas a quienes les debe dinero. Explíquele su situación. Explíqueles el plan que usted y su familia han hecho para pagar sus deudas. Pídale disculpas y perdón por haberles debido por tanto tiempo y no haber cumplido con sus obligaciones. Y pídales paciencia y comprensión, y que usted, con la ayuda de Dios y el poder de Jesucristo por el Espíritu Santo, va a pagar todas sus deudas. Dios, mi estimado caballero, le va a ayudar. La Biblia dice que Dios ama a todo el mundo, incluso a los que deben deudas que no debieran deber. Y la Biblia dice que todo poder recibiréis cuando venga sobre vosotros el Espíritu Santo. Señor, si usted no se ha rendido a Cristo, aproveche esta crisis económica para reconocer que es su egocentrismo que le ha llevado una deuda tan grave. Dios le va a perdonar, le va a dar sabiduría sobrenatural. Y una recomendación final: lea el libro de los Proverbios en la Biblia, un capítulo por día. El libro de los Proverbios, a usted y a todos mis oyentes se lo recomiendo, le va a ayudar a vencer el problema económico que usted tiene.
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2: ¿Cómo tratamos con el gigante de la decepción? David nos enseña varios pasos a seguir. David es el ejemplo de una persona que llegó a su edad madura, donde ya las energías no eran las mismas, donde ya no podía moverse de la misma manera, donde físicamente ya su cuerpo no podía hacer las cosas que antes hacía. Ya estaba viejo David, había hecho grandes cosas, había conquistado grandes gigantes, había vencido a los enemigos. Dios había manifestado su poder a través de la vida de David. David había sido un gran capitán de un ejército, David había sido ese gran guerrero, David había sido el rey que había llegado al trono porque Dios lo había escogido y lo había puesto allí. Pero cuando llegó a los últimos días de sus vidas, cuando David decidió, pensó, intentó hacerle templo, casa a Dios, Dios le dijo, no puedes. Dios le puso luz roja y le dijo, David, eso sí no podrás tú. Le dice en el primer libro de Crónicas, en el capítulo 28, en los primeros versos, el por qué también. Le dice, porque tú eres hombre de guerra, eres hombre que ha derramado mucha sangre, tú no me podrás construir templo. Oiga, esto es algo decepcionante. Era la última meta para su vida, era lo que él deseaba, anhelaba en su vida realizar. Él había hecho los preparativos, él había juntado el material, él no solo había intentado, David quería de verdad hacerle un templo a Dios. ¿Ha hecho usted cosas, ha planeado cosas que Dios lo decepciona, si lo puedo decir así, porque para sus planes? ¿Es un gran gigante para usted la decepción? ¿Cosas que no salen conforme a los planes que usted tiene, aun cuando los planes son buenos? No se decepcione, mi hermano, cuando Dios tiene otros planes para usted. David nos enseña una gran lección en la vida porque él no se decepcionó. David dijo, ¿por qué quejarme? No me voy a quejar. Y comienza a hacer un recuento de todas las bendiciones de Dios y cómo Dios lo había usado y cómo Dios lo había llamado. David recuerda de su pasado, de cómo Dios lo sacó de entre las ovejas para ponerlo como rey. Había pasado de renacuajo a la realeza, de arrear borregas y chivas, a liderear ejércitos, de dormir en el campo a dormir en un palacio. ¿Qué más quería? ¿Por qué quejarse David, verdad? ¿Podemos acaso nosotros identificarnos con David de alguna manera? ¿Nos ha bendecido Dios, mi amigo, mi hermano? Con la salvación tan grande que nos ha dado en Cristo Jesús, cuando la recibimos, es más que suficiente, ¿no lo cree? Cuando nos entregamos al Señor Jesucristo, habiendo estado perdidos en pecado, y nos dio esa salvación tan grande, nos debería de ser suficiente, querido amigo. Si no ha recibido la salvación que Cristo le ofrece, recíbala hoy que me está escuchando. Jesucristo quiere vivir en su corazón. Él quiere darle la salvación y la vida eterna. Y la salvación de nuestra alma, mi amigo, es la riqueza más grande que cualquier ser humano puede tener. Ya no sea pobre cuando usted puede ser rico en Cristo Jesús. Entréguele su vida, entréguele su corazón, y de la condición en la que usted se encuentra hoy, Él lo transformará en un hijo del Rey. Y usted que ya es cristiano, dígale al Señor hoy mismo, usted que me escucha, aquí mismo, en su lugar donde usted se encuentra, Señor, ¿quién soy yo para quejarme? Dígaselo fuerte al Señor. Señor, ¿quién soy yo para quejarme? Siendo yo un renacuajo, ahora soy el hijo del Rey. Hay gente que Dios los bendice grandemente y todavía se quejan. No sea uno de ellos, mi hermana, mi hermano que me escucha. Seamos agradecidos con Dios y Dios nos bendecirá aún más todavía. Cuando le den un helado de fruta, no se queje que le falta una cereza. Cómaselo alegremente. David se enfrentó al gigante de la decepción con el sin embargo Dios. Así debemos enfrentarlo nosotros. Debemos decir, Dios me puso aquí, me puso a hacer esto, no me permitió hacer esto otro, pero gracias a Dios que estoy haciendo lo que Él me permite hacer. No nos quejemos, sirvámosle a Dios de todo corazón. Sin duda Dios tendrá muchas cosas que quiere que realicemos y hagamos mientras estamos con vida en esta tierra. No seamos negligentes, no nos quejemos tanto, sirvámosle a Dios de todo corazón y demos fruto para que el nombre del Señor Señor sea glorificado y muchas almas se salven por el testimonio de nosotros. No sea quejoso, mi amigo, mi hermano. Sírvele a Dios con todo corazón. Sea agradecido con lo que Dios le da y sírvale de todo corazón. Mañana continuamos con este tema. Síganos escuchando.
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1: Hay conmoción en Capernaum. Jesús, el profeta de Nazaret, ha llegado una vez más a la ciudad. Las gentes se arremolinan en la casa. Todos quieren escuchar, ver, tocar, si es posible, a ese hombre joven y atrayente que predica una nueva doctrina de amor y que anda realizando sanidades, señales y prodigios. Dentro de una sencilla pero amplia casa, Jesús predica. Sus palabras caen como granos de oro sobre el surco abierto. Ojos, oídos y corazones están atentos. De pronto, alguien abre las lajas del techo. Son cuatro hombres que están allí subidos, ensanchan la abertura y, cosa insólita, bajan por la misma una camilla donde yace un joven paralítico. El Señor Jesús no se inmuta por la interrupción, por el contrario, parece complacerle, dándose cuenta de la profunda fe de aquellos individuos. Dirigiéndose al joven paralítico, le dice: tus pecados te son perdonados. Estas palabras causan un revuelo general. Los escribas, los sabihondos de la religión, los eternos críticos de Jesús, cavilan diciendo: este habla blasfemias. ¿Quién puede perdonar pecados sino solo Dios? Entonces el Señor Jesús, con toda tranquilidad, les dice: ¿qué cosa es más fácil decir? ¿Tus pecados te son perdonados? O levántate, toma tu lecho y anda. Y para que no quede ninguna duda de su poder de perdonar, dirigiéndose al paralítico, le dice: levántate, toma tu lecho y vete a tu casa. Y ante el asombro de unos, la ira de otros y la alegría de los más, el joven sale puerta afuera con su camilla al hombro y el corazón bailando de gozo. Mi amiga, mi amigo, tres cosas surgen nítidas de esta historia bíblica. Número uno, Jesús tiene poder de perdonar pecados porque Él es Dios. Número dos, Jesús puede sanar paralíticos y toda clase de enfermos porque tiene autoridad espiritual. Pero antes de sanar el cuerpo físico de un enfermo, tiene que hacer algo más importante: sanar su alma, su conciencia cargada de pecados. De ahí que Él comience perdonando los pecados para después proceder a sanar el cuerpo. Número 3. La bendición de un alma limpia de pecado y un cuerpo libre de enfermedad solo puede recibirse por la fe. La palabra de Dios dice: viendo Jesús la fe de ellos, dijo al paralítico: tus pecados te son perdonados. El hombre no necesita hacer nada, ni pagar nada, ni prometer hacer nada para ser salvo, sino aceptar por fe lo que Jesús ya ha hecho en la cruz del Calvario. Jesús murió en la cruz para ofrecernos una salvación completa, eterna y gratuita. Solo por fe podemos recibirla y gozarla. No por obras, dice la Biblia, para que nadie se gloríe, no por sacrificios, ceremonias, rituales, rezos o tradiciones, es sólo por simple y sencilla fe en el único que puede salvar. Se llama Jesús. Te lo recomiendo con todo mi corazón.
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1: ¿Qué tal, amigos? Les saluda Milenka Peña. Qué gusto que nos acompañen en nuestro programa Cultura Financiera. Si es la primera vez que nos sintonizan, a tiempo de darle la bienvenida, quiero decirle que los siguientes 5 minutos podrían ayudarle a transformar la manera de manejar sus finanzas y disfrutar mejor de la vida. Así que no se pierda los consejos que el día de hoy llegan a nosotros en la voz del doctor Andrés Panasiuk, presidente y fundador de el Instituto para la Cultura Financiera.
2: Hace un tiempo atrás, un oyente nos escribió una carta con un tema muy interesante. Él nos decía: he estado pasando a través de problemas enormes, problemas financieros, problemas familiares y hasta problemas de salud que probablemente están relacionados con los primeros dos. Los cristianos a mi alrededor me respaldaron por algún tiempo, me animaron, oraron por mí, pero mientras más pasaba el tiempo, mis amigos cristianos me empezaron a decir que yo tenía algún pecado en mi vida, que Dios estaba tratando con el pecado en mi vida, y si yo confesaba mi pecado, entonces Dios quitaría ese problema de mi espalda. Y entonces nos decía este pobre cristiano: le he confesado todo pecado que exista en el mundo tratando de quitarme este problema de encima y no sé cuál es la respuesta. ¿Usted me podría ayudar? Bueno, la pregunta es aquí: ¿por qué Dios permite que los cristianos buenos sufran? Yo creo que la respuesta a esta pregunta está en Santiago capítulo 1, versículo 2. Allí dice: tened por sumo gozo cuando os halléis en diversas pruebas, sabiendo que la prueba de vuestra fe produce paciencia. Para parafrasear un poco a Santiago, uno debería decir: bueno, mi hermano, mi hermana, si en verdad usted quiere alcanzar la fe perfecta, en otras palabras, la madurez, entonces Dios va a darle un problema que pueda hacerlo pasar por el dolor y ayudarle a madurar. El dolor es una parte muy importante de nuestro proceso de maduración. Algunas veces me irrita ver a los cristianos que no apoyan al cuerpo de Cristo. Somos tan culpables de atacarnos unos a otros. Somos uno de los pocos ejércitos en el mundo que sigue hiriendo a sus soldados caídos. El caso de este oyente es el caso de un soldado caído. En lo mejor de su capacidad, yo creo que él ha confesado todos los pecados que tenía en su vida. No ha estado viviendo con ningún pecado consciente. Él ha pedido ayuda. Ayuda casi a cada persona que está a su alrededor. Como consecuencia de ello, entonces uno puede creer que no es que haya pecado en su vida y por eso está teniendo problemas. No todos los problemas vienen por pecados. Algunos sí, otros no. Dios nos da problemas por diversas razones. A veces los problemas vienen a nuestra vida porque justamente son la consecuencia de nuestro pecado. Otras veces no. A veces Dios simplemente quiere que nosotros crezcamos en nuestra fe y que seamos más firmes. Le voy a dar dos razones bíblicas por las que tenemos problemas en la vida. La primera, porque Dios nos da problemas para madurarnos en nuestra fe. Santiago dice: la prueba de la fe produce paciencia. Más que paciencia, esa palabra debe ser perseverancia. La segunda es que la persona en problemas puede dar testimonio a los demás de lo que está experimentando en su propia vida. Los problemas son los que nos mantienen más cerca de Dios.
1: Ya nos acercamos al final del programa del día de hoy, pero antes de despedirnos, permítame hacerle una pregunta. ¿Usted sabe la diferencia entre una necesidad y un deseo? Si respondió que sí, aquí le va otra. ¿Alguna vez compró algo por emoción sin que realmente lo necesite? Bueno, creo que eso nos pasó a casi todos. 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El nombre lo dice todo. Y como todos los libros del doctor Panasiuk, está escrito en un lenguaje sencillo, práctico y fácil de aplicar. 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Bueno, amigos, llegó el momento de despedirnos, pero espero que nos acompañen nuevamente cuando retornemos en esta misma emisora con más cultura financiera. Mi nombre es Milenka Peña y a nombre de todo el equipo de producción quiero darles las gracias por su sintonía. Hasta la próxima.
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1: 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Tu sangre, Señor, recorre nuestras venas.

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3: La pregunta de un joven me entusiasma y la quiero responder con gusto y con ganas. Me dice este joven: señor Palau, usted ha escrito un libro titulado Éxito. Y yo le pregunto, señor Palau, ¿éxito? ¿Dónde comienzo a gozar del éxito en la vida? ¿Qué significa éxito? Ah, mi estimado joven, le voy a contestar su pregunta en solo 3 minutos y la verdad que el tiempo no permite. ¿Qué es el éxito? Qué difícil es definir para un joven que está enfrentando toda su vida lo que es en verdad el éxito. Pero le puedo decir lo siguiente. Éxito es aquello que, al terminar nuestra vida, miramos hacia atrás y podemos decir, valió la pena vivir. Hice lo que debiera hacer. Serví a la humanidad. Serví a mi familia. Me serví a mí mismo bien y serví a Dios. Para mí esa es la esencia del éxito y solo se puede medir al terminar la vida. Por lo tanto, usted me dice, bueno, pero señor Palau, yo soy joven, ¿cómo puedo yo ir triunfando en la vida? ¿Qué orientación puedo recibir? De ahí viene el valor de la sabiduría de los antiguos. El viejo proverbista que puso en bocas del sabio Salomón estas palabras dijo: es de pujante vigor el hombre docto, el hombre sabio. Yo digo que para tener éxito, el primer paso es, joven, que usted sea sabio. ¿Qué es la sabiduría? La sabiduría es distinta a la inteligencia. Ser inteligente, ser educado, significa que uno tiene capacidad de entender y que ha tenido oportunidad de aprender. Pero ser sabio es usar el conocimiento que uno tiene para bien, para provecho y con justicia. Ese es el primer paso. ¿Usted quiere éxito en la vida? ¿Dónde comienza? El principio de la sabiduría es el temor de Dios, dice la Biblia. Allí comienza todo, joven. Usted quiere éxito en la vida, yo también. Estoy gozando de algún éxito en mi vida espiritual y moral, etcétera. El primer paso es sabiduría, y para obtener la sabiduría todo comienza con el temor de Dios. ¿Cómo se puede conseguir ese tipo de temor? Leyendo la palabra de Dios. Joven, le recomiendo que lea todos los días un capítulo del libro de los Proverbios en el fabuloso libro que se llama la Biblia. El libro antiguo pero inspirado y moderno que inspira a los hombres de ciencia de hoy, a muchos gobernantes de hoy, a muchos exitosos en la vida de hoy. Segundo, tiene que gozar de un cuerpo sano. Un hombre, un muchacho, un joven, una señorita con cuerpo sano es una persona que aprovecha y disfruta más del éxito. ¿El cuerpo sano cómo se consigue? Se consigue comprendiendo que el cuerpo fue creado por Dios para ser templo de Dios. Y por consiguiente el cristiano se vuelve amigo de la naturaleza. Ama el aire puro, el agua fresca, el sol brillante. Lleva una vida con sana actividad y adecuado reposo. Sí, la sanidad física es parte del éxito. Dios le va a ayudar, aproveche todo lo posible de la ciencia moderna para tener un cuerpo sano. Pero por último, para tener éxito en la vida hay que ser santo. ¿Qué quiere decir ser santo? Significa apartarse del mal, de todo mal. Imitando a Jesús, nos apartamos del mal. Joven, usted va a tener éxito si sigue esos 3 pasos.
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2: Continuamos con el tema tratando con el gigante de la decepción, mirando al testimonio de David en el primer libro de Crónicas en el capítulo 28. Allí encontramos a David enfrentando al gigante de la decepción con el sin embargo Dios. ¿Sabe por qué David enfrentó ese gigante de la decepción de una manera tan tranquila, tan serena, tan resignada? No era porque era viejo, no. ¿Sabe por qué? Es porque David confiaba en Dios. Así debemos hacerlo nosotros, pues también nosotros somos hijos de Dios. Amén. Déjeme preguntarle, ¿confía usted así en Dios? ¿Confía usted en Dios como David confió en él? ¿Ha aprendido usted a vencer el gigante de la decepción? Espero la palabra del Señor esta semana le haya enseñado algunas maneras de cómo tratar con ese gigante que seguro, sin duda alguna, seguido le visita. Si tan solo entendiéramos esto, mi hermano que me escucha, si tan solo entendiéramos que Dios cambia planes con propósitos divinos y que Dios nos pone en su agenda, nos mueve de la de nosotros para ponernos en la suya, que Dios hace conforme es lo mejor para nuestras vidas y mejor para el engrandecimiento del reino, que nosotros somos su especial tesoro y que Él cumple propósitos divinos a través de nosotros, si tan solo entendiéramos todo esto, entonces no nos importaría que cambiaran los planes nuestros, ¿verdad? ¿Está de acuerdo conmigo? Nada más que sea Dios quien los cambie, ¿verdad? No se preocupe tanto por las cosas que Dios no lo deja hacer, mi amigo, mi hermano que me está escuchando en esta hora. Preocúpese por hacer las cosas que Dios lo ha llamado a hacer y no las está haciendo. ¿Me escuchó bien? Ya no se preocupe tanto por todas esas cosas que Dios no lo deja realizar, pues es asunto de Dios, Él es Dios soberano, Él sabe lo que hace y qué cosas no nos va a permitir hacer como no se lo permitió a David. A David no le permitió construir el templo aun cuando David lo intentó, aun cuando David tenía tantas ganas de ser él el constructor del templo, aun cuando él amontonó material, aun cuando hizo todos los preparativos necesarios, Dios le puso luz roja y le dijo: tú no vas a edificar el templo, y yo tengo razón para decírtelo. Tú eres un hombre de guerra, y yo no quiero que un hombre de guerra me edifique templo. ¿Eso es lo que le dijo Dios? Dios lo decidió y Dios lo hizo de esa manera. David no construyó el templo sino su hijo Salomón. No lo enseña la palabra de Dios. ¿Y sabes qué? David se quedó contento. David dijo: es la voluntad de Dios, yo me someto a la voluntad de Dios, porque la voluntad de Dios es lo mejor para mi vida y es lo mejor para el mundo y es lo mejor para cualquier persona. ¿Me escuchas bien, hermano? Así es que no te preocupes tanto por las cosas que Dios no te permite hacer en la vida. Preocúpate por aquellas cosas que Dios sí quiere que hagas y que no las estás haciendo. Porque aquellas que estamos haciendo, Dios es glorificado, nosotros somos bendecidos y nos sentimos tan bien hacer la voluntad de Dios. ¿Verdad que sí, mi hermano? Así es que preocúpese por lo que Dios lo ha llamado a hacer y no lo está haciendo. ¿Sabe por qué? Porque de esas cosas usted y yo le daremos un día cuentas al Señor. Él un día nos pedirá cuentas de cada una de esas cosas que Él nos puso que hiciéramos y no las hicimos. Por ejemplo, testificar de nuestra fe, hablarle de Jesucristo a las personas, predicar el Evangelio, cumplir con esa gran comisión que el Señor nos ha encomendado que hagamos de ir y predicar el Evangelio a todas las naciones, bautizando a las personas en el nombre del Padre, del Hijo y del Espíritu Santo, enseñarles que guarden las cosas que Dios ha mandado y Él nos promete estar con nosotros todos los días hasta el fin del mundo. Esa gran comisión que tenemos, que nos ha delegado en Mateo capítulo 28, versos 19 y 20, y que usted y yo no lo estamos realizando, mi amigo, mi hermano, preocupémonos de hacerlo. Así que permítame preguntarle de nuevo, ¿está haciendo la voluntad de Dios? Si siente que no está haciendo la voluntad de Dios para su vida, mire, hoy es un día lindo, una oportunidad que Dios le está dando para que usted vaya al Señor y le diga: dirige, Señor, mi vida, guíame, Señor, y ayúdame a hacer tu voluntad.
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2: Hay conmoción en Capernaum. Jesús, el profeta de Nazaret, ha llegado una vez más a la ciudad. Las gentes se arremolinan en la casa. Todos quieren escuchar, ver, tocar, si es posible, a ese hombre joven y atrayente que predica una nueva doctrina de amor y que anda realizando sanidades, señales y prodigios. Dentro de una sencilla pero amplia casa, Jesús predica. Sus palabras caen como granos de oro sobre el surco abierto. Ojos, oídos y corazones están atentos. De pronto, alguien abre las lajas del techo. Son cuatro hombres que están allí subidos. Ensanchan la abertura y, cosa insólita, bajan por la misma una camilla donde yace un joven paralítico. El Señor Jesús no se inmuta por la interrupción. Por el contrario, parece complacerle, dándose cuenta de la profunda fe de aquellos individuos. Dirigiéndose al joven paralítico, le dice: tus pecados te son perdonados. Estas palabras causan un revuelo general. Los escribas, los sabihondos de la religión, los eternos críticos de Jesús, cavilan diciendo: este habla blasfemias. ¿Quién puede perdonar pecados sino solo Dios? Entonces el Señor Jesús, con toda tranquilidad, les dice: ¿qué cosa es más fácil decir? ¿Tus pecados te son perdonados? O levántate, toma tu lecho y anda. Y para que no quede ninguna duda de su poder de perdonar, dirigiéndose al paralítico, le dice: levántate, toma tu lecho y vete a tu casa. Y ante el asombro de unos, la ira de otros y la alegría de los más, el joven sale puerta afuera con su camilla al hombro y el corazón bailando de gozo. Mi amiga, mi amigo, tres cosas surgen nítidas de esta historia bíblica. Número uno, Jesús tiene poder de perdonar pecados porque Él es Dios. Número dos, Jesús puede sanar paralíticos y toda clase de enfermos porque tiene autoridad espiritual. Pero antes de sanar el cuerpo físico de un enfermo, tiene que hacer algo más importante: sanar su alma, su conciencia cargada de pecados. De ahí que Él comience perdonando los pecados para después proceder a sanar el cuerpo. Número 3. La bendición de un alma limpia de pecado y un cuerpo libre de enfermedad solo puede recibirse por la fe. La palabra de Dios dice: viendo Jesús la fe de ellos, dijo al paralítico: tus pecados te son perdonados. El hombre no necesita hacer nada, ni pagar nada, ni prometer hacer nada para ser salvo, sino aceptar por fe lo que Jesús ya ha hecho en la cruz del Calvario. Jesús murió en la cruz para ofrecernos una salvación completa, eterna y gratuita. Solo por fe podemos recibirla y gozarla. No por obras, dice la Biblia, para que nadie se gloríe. No por sacrificios, ceremonias, rituales, rezos o tradiciones. Es solo por simple y sencilla fe en el único que puede salvar. Se llama Jesús. Te lo recomiendo con todo mi corazón.
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1: Gracias por acompañarnos una vez más en Cultura Financiera. Mi nombre es Milenka Peña, muy contenta de que esté junto a nosotros. Siempre estamos acá dispuestos a pasar unos minutitos hablando de un tema que es tan interesante, tan importante, que nos afecta a todos, que es el manejo apropiado de nuestras finanzas y del dinero. Y para hacerlo el día de hoy, se encuentra en el estudio el doctor Andrés Panasiuk. Como siempre, Andrés, ¿cómo estás?
2: ¿Qué tal, Milenka? ¿Cómo estás? Un placer estar contigo.
1: Oh, el gusto es mío.
2: Y qué honor tenerte en el programa, traer esta experiencia y excelencia que traes al aire de Cultura Financiera.
1: No, el placer es todo mío, como bien dijo, porque creo que este programa está haciendo una diferencia en la vida de miles y miles de personas el continente latinoamericano, los Estados Unidos y ahora hasta Europa, donde se escucha, ¿no?
2: Claro que sí. Bueno, queremos servir a nuestros oyentes en todo el continente, en todo el mundo de habla hispana.
1: Claro.
2: Y por eso, de vez en cuando, Milenka y yo nos sentamos en el estudio de la radio, sacamos algunas preguntitas que recibimos por Facebook, por nuestro sitio de culturafinanciera.org, y la compartimos con el resto de nuestros oyentes.
1: Y lo interesante del caso es que muchas veces las personas que aplican estos conceptos pueden ver un cambio en su vida económica. Ese es precisamente el caso del día de hoy. Nos dicen: el Señor ha bendecido mi empresa, tengo un significativo monto de dinero que quisiera donar a una organización sin fines de lucro. ¿Cómo puedo asegurarme de que el dinero sea bien utilizado?
2: Bueno, yo quiero felicitarle por pensar de esa manera, ¿eh? No todo el mundo piensa así al momento de donar.
1: Claro.
2: Pero yo quiero animar a la gente que tiene recursos económicos, que son capaces de hacer la diferencia, a que piensen en cómo invertir sabiamente ese dinero.
1: Claro.
2: A veces, si no lo pensamos bien, si no evaluamos bien la situación, entonces terminamos teniendo problemas.
1: Exacto.
2: En el que el dinero se derrocha, ¿no? Yo le recomiendo en mi libro de cómo llego a fin de mes a la gente a pensar en seis ideas con respecto a cómo damos a los demás. En primer lugar, debemos dar por convicción, no por presión.
1: Claro.
2: Debemos dar desinteresadamente, sin esperar nada a cambio. Debemos dar voluntariamente, como un acto de nuestro corazón. Debemos dar generosa y abnegadamente. Tenemos que realmente ser generosos en la forma en la que damos a los demás. No debemos pensar cuánto es lo mínimo que debo dar para no sentirme culpable, ¿no? Sino cuánto es lo máximo que puedo dar para hacer un impacto apropiado. Debemos dar humildemente y de todo corazón. Ahora, volviendo a la pregunta que acabamos de escuchar, ¿no? ¿Cómo yo puedo,
1: tengo
2: un corazón generoso, cómo puedo asegurarme? Aquí le van algunas preguntas muy importantes que yo le recomiendo que tenga a mano cada vez que usted vaya a tener que tomar una decisión como esta. Número uno, ¿cuántos años de existencia tiene la organización a la que usted va a dar? ¿Tienen metas concretas y claras o están tratando de ser todo para todos? Porque el que mucho abarca, poco aprieta, ¿no? ¿Hay gente que les conozca bien? ¿Qué dicen? ¿Cuál es el testimonio?
1: Su reputación.
2: ¿Cuál es la reputación? Exactamente. ¿Cuál es la reputación del líder de esta organización? No solo de la organización, sino del líder.
1: Claro.
2: ¿Cómo se reflejan los principios y valores de la palabra de Dios en esta organización, en esta vida? ¿Tiene la organización o la iglesia informes financieros regulares? ¿O es todo un secreto que nadie sabe qué es lo que pasa ahí adentro, ¿no? ¿Tienen un auditor externo? ¿Están esos informes disponibles a los donantes? Si usted va a invertir una importante cantidad de dinero, quizás usted quiere estar seguro de que hay reportes disponibles para los donantes. ¿Tiene esa organización una junta directiva o es una dictadura? A veces las dictaduras terminan en el mal lugar. ¿Son los miembros de la junta directiva miembros de la misma familia? ¿Y cuántos miembros de la familia hay en la junta directiva de la organización?
1: ¿No?
2: Exactamente, porque hay que evitar el nepotismo. ¿Y cuáles son los resultados concretos del trabajo de la organización? Estas son algunas de las preguntas que uno tiene que hacerse al momento de tomar una decisión sobre dónde pongo una importante cantidad de dinero en el reino de Dios sobre la tierra.
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Si ese aplauso para él, tiene que dárselo mucho más fuerte.

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5: Él no merecía una visita de Dios, pero la obtuvo porque Dios tenía un plan para su vida. Amén. ¿Qué están esperando? Piensen eso. Yo creo que una de las razones por las que Dios me dijo, aumenta tu fe. Y vea, alguien me dijo que oyeron que a otros dos pastores Dios le dijo lo mismo. Dios le dijo que aumentaran su fe para este año. ¿Sabían que uno no recibe nada de Dios si no es por la fe? Así que, ¿están sentaditos sin acción esperando a ver qué hace Dios o están activamente prosiguiendo adelante en la fe, creyendo que Dios hará grandes cosas en su vida? Yo quiero que piensen en esto hoy. ¿Qué están esperando? Tenga grandes expectativas y dirá, bueno, ¿y qué si espero grandes cosas y no pasan? Bueno, ¿y qué pasa si espera grandes cosas y suceden? Prefiero creer por mucho y obtener la mitad que creer por poquito y obtenerlo todo. Sueñen grandes cosas. Hagan oraciones audaces. Salmo 27, 13 y 14 dice, ¿Qué me hubiera pasado a mí si yo no hubiera creído que yo vería la bondad del Señor en la tierra de los vivientes? Gracias a Dios que no tenemos que esperar hasta llegar al cielo para ver cosas buenas. Las podemos ver ahora en nuestras vidas. Y es que esto realmente me ayudó a mí, ¿saben? Porque yo he estado haciendo esto por mucho tiempo. Y miren, mientras más uno hace algo, a veces más tentado será en cansarse de hacerlo. ¿Será verdad? A veces uno puede estar emocionado al principio y hacerlo por 40 años y está así. Pero a mí me ha ayudado mucho en los últimos 2-3 años el simplemente esperar en Dios. Cada día. Yo espero cada día que Dios haga algo asombroso y sorprendente. Le he dicho a Dios, quiero vivir con la boca abierta de asombro, así. Miren, yo llegué aquí hoy, salí del carro en el garaje, estábamos entrando y le dije a Mike, ¿sabes qué? quiero ayudar a cada persona en el planeta. ¿No sería eso bueno? Bueno, ¿por qué no tener grandes sueños? Y dirá, eso es imposible. Bueno, nada es imposible con Dios. Nuestro programa de televisión se transmite en 106 idiomas en casi 2/3 del mundo. Ahora, ya saben, yo no creo que 2/3 lo oyen, pero tienen que haber varios millones, ¿verdad? Y vidas están siendo cambiadas por la palabra. Y pude haber creído en ayudar 3 personas. Y quizás solo hubiera ayudado a 2. Yo creo por todos. Y aún no lo hemos logrado, pero vamos de camino. Así que yo, a propósito, y no lo hago cada día, algunos días se me olvida, pero casi todos los días confieso en voz alta, yo espero que algo bueno me suceda a mí hoy y espero que algo bueno suceda a través de mí hoy. No solo pidan cosas buenas para ustedes, pídale a Dios que les use para hacer cosas buenas por otras personas. Cada día pregúntese, ¿qué puedo hacer por alguien más hoy? ¿Qué tengo que yo pueda regalar? Yo amo dar cosas. Nunca se enojen con alguien en la iglesia por hablarles acerca de dar. Cada lugar que van le hablan de dar. Si va a comer después de la iglesia, llegará el momento donde vendrán a la mesa y les hablarán acerca de dar. Y no se va a enojar por eso. Usted lo espera. El único lugar donde la gente se enoja por eso es en la iglesia y no tiene sentido. Pues el evangelio es gratis. El método que lo lleva no lo es. Amén. Y no es bueno para ustedes no hacer nada. Yo me pregunto si actuaríamos como Pablo, ¿verdad? Él le dijo a los corintios que él envió a alguien de antemano para decirles que se prepararan para la ofrenda, para que cuando él llegara, ya estuviera lista. Y me pregunto cómo hubieran actuado si la semana pasada hubieran recibido una llamada. Miren, piensen eso. Si la semana pasada hubieran recibido una llamada, ¿verdad? Que Joyce va a estar en Lakewood el próximo domingo, así que traigan un poquito más de dinero porque le van a dar una ofrenda cuando se vaya. Y hubieran pensado, ¡ay, qué locura! ¿Por qué me llaman pidiéndome dinero antes de ni siquiera llegar? Pero Pablo lo hizo, dijo, envié a alguien de antemano para que prepararan la ofrenda que íbamos a enviar para ayudar a los pobres, donde quiera que fuera Macedonia o lo que fuera. Así que hay muchas cosas que estamos perdiendo de vista y de las que debemos asegurarnos no perder de vista. Así que yo les digo a todos que, a no ser que hagan sus donaciones una vez al mes, que no debe salir de aquí hoy y no hacer nada. Y yo no estoy tomando la ofrenda, así que puedo ser audaz y decir lo que quiera. Usted no tiene que salir de aquí sin hacer nada. Y probablemente muchos no lo hacen, pero hay gente que sí es así. Y digo, ¿cuántos creen que no es bueno que simplemente reciban y no den? Es tan fácil olvidar. Espera, ten expectativa en el Señor y sé valiente y de buen ánimo y deja que tu corazón sea fuerte y duradero. Sí, aguarda, confía y ten expectativa en el Señor. Amo eso. Cosas que pueden esperar. Si están en una relación con personas que deben cambiar, confíe que sucederá. Espere más oportunidades, más puertas abiertas. Cada vez que salga, espere favor. ¿Saben lo bueno que es el favor? Mire, es que es emocionante ver cómo Dios le da favor y alguien puede tratarle especialmente por ninguna razón y sabe que no hay motivo para que lo haga. Tiene que ser Dios haciéndolo. Cosas pequeñitas como ir de compras y que el cajero diga, ¿tiene el cupón del 40% de descuento que estaba en el periódico? No, no lo tengo. Bueno, Déjeme ver si lo encuentro para usted. No lo tienen que hacer. Eso es recibir favor de Dios. Espere ver a Dios hacer cosas extraordinarias en su vida. Espere sanidad si tiene problemas de salud. No espere estar enfermo todo el tiempo. Yo espero un año sano y sin dolor. Amén. No me gusta la palabra enfermedad y me dicen que tengo degeneración del disco en mi espalda. Bueno, yo digo que tengo regeneración. Yo rehúso tener temor. Mire, el primer pensamiento llega. Ay, ¿cómo estaré en 4 o 5 años? Mire, Dios me mantendrá sana y activa hasta que Él quiera que siga haciendo lo que hago. Amén. Llame las cosas que no son como si ya fueran. No llamen las cosas que no son como si siempre fueran a ser así. Esta nunca va a cambiar. Nunca va a cambiar. Mire, el ánimo de Timoteo había desaparecido. Y Pablo le escribió en 2 de Timoteo 1:6 y le dijo: te recuerdo que avives, reaviva las ascuas, abanica la llama y mantén ardiendo el bondadoso don de Dios, ese fuego interior que está en ti por medio de la imposición de mis manos con los ancianos en tu ordenación. Así que a veces nos sentamos y esperamos que alguien más nos anime. Esperamos que alguien venga y nos entusiasme. David dijo que él se animó a sí mismo en el Señor. A veces solo tiene que animarse a sí mismo. Mire, yo he escrito 143 libros, creo. Y miren, es que los devocionales son los más difíciles para mí. 365 devociones son muchos devocionales. Y terminan siendo cerca de 90,000 palabras. Y yo ya he escrito un montón. Pero lo que es chistoso es, y no puede enojarse con la gente por esto, porque les cuento que nadie entiende realmente lo que otro está haciendo. Por ejemplo, el doctor Paul va a África 3 o 4 meses a la vez. Y vean, estoy segura que pensamos que es tan bueno. Pero ninguno aquí hoy sabe de qué se trata y le he hablado a él y él está feliz haciéndolo. Él lo ama. Dios puede hacer y puede darle gracia para amar cosas que no tienen sentido. Si se supone que debe hacerlo. Yo no me aguantaba las ganas de volver a salir, porque llevo haciéndolo toda la vida. Pero esto es lo chistoso. Yo puedo terminar un devocional o de 60,000 palabras o lo que sea. Y le digo a mi familia o los que me rodean: terminé mi libro. ¡Ay, qué bueno! Y les quiero responder: ¡qué bueno! ¿Tienen alguna idea de lo que toma? ¿Pueden tener más entusiasmo en vez de decir qué lindo?
4: Gracias por escucharnos. 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
3: Señor Palau dice esta pregunta: aunque tengo un buen empleo y gano suficiente dinero, estoy endeudado gravemente. En parte se debe a las ambiciones de mi esposa. Por otra parte, yo he malgastado e invertido mal mi dinero. ¿Qué recomendación me puede dar la Biblia o usted, señor Palau, para tales circunstancias? Mi estimado caballero, para empezar, me alegro que por lo menos se haya frenado a sí mismo y haya frenado su mal gasto, su mala inversión y los problemas que esto le acarrea. Segundo, le agradezco la confianza de escribirme. ¿Qué respuesta le puedo dar? ¿Qué ayuda puedo compartir con usted? Bueno, lo que he visto acontecer en la vida de otros individuos. Vamos rápido y por partes. Primero, usted reconoce que tiene un problema y quizás una enorme debilidad. Ese es un enorme paso para vencer sus deudas. Segundo, haga una lista concreta, clara y completa de todas las deudas que usted tiene, caballero. Póngale el número al lado para que usted y su esposa puedan ver con claridad, fríamente y por horrorosa que sea la situación, que la vean clara y fríamente. Tercero, haga una lista de aquellas deudas que usted puede pagar o el porcentaje de deudas que sí cree que puede pagar en el próximo año, en los próximos 2 o 3 años. Cuarto, propóngase con su esposa y con su familia que no van a gastar sino lo más absolutamente mínimo, pero mínimo para vivir hasta que paguen todas sus deudas. Que corten todo mal gasto en el sentido de ropas, en el sentido de comidas, de paseos, de vacaciones, de fiestas. Todo tiene que desaparecer. Porque la Biblia dice: pagad a todos lo que debéis. Al que tributo, tributo. Al que impuesto, impuesto. Al que respeto, respeto. Al que honra, honra. No debáis a nadie nada, sino el amaros unos a otros. Porque el que ama al prójimo ha cumplido la ley. Caballero, ese es el cuarto paso. En quinto lugar, vaya a visitar uno por uno a las personas a quienes les debe dinero. Explíquele su situación. Explíqueles el plan que usted y su familia han hecho para pagar sus deudas. Pídale disculpas y perdón por haberles debido por tanto tiempo y no haber cumplido con sus obligaciones. Y pídales paciencia y comprensión, y que usted, con la ayuda de Dios y el poder de Jesucristo por el Espíritu Santo, va a pagar todas sus deudas. Dios, mi estimado caballero, le va a ayudar. La Biblia dice que Dios ama a todo el mundo, incluso a los que deben deudas que no debieran deber. Y la Biblia dice que todo poder recibiréis cuando venga sobre vosotros el Espíritu Santo. Señor, si usted no se ha rendido a Cristo, aproveche esta crisis económica para reconocer que es su egocentrismo que le ha llevado a una deuda tan grave. Dios le va a perdonar, le va a dar sabiduría sobrenatural. Y una recomendación final: lea el libro de los Proverbios en la Biblia, un capítulo por día. El libro de los Proverbios, a usted y a todos mis oyentes se lo recomiendo. Le va a ayudar a vencer el problema económico que usted tiene.
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2: ¿Cómo tratamos con el gigante de la decepción? David nos enseña varios pasos a seguir. David es el ejemplo de una persona que llegó a su edad madura, donde ya las energías no eran las mismas, donde ya no podía moverse de la misma manera, donde físicamente ya su cuerpo no podía hacer las cosas que antes hacía. Ya estaba viejo David, había hecho grandes cosas, había conquistado grandes gigantes, había vencido a los enemigos. Dios había manifestado su poder a través de la vida de David. David había sido un gran capitán de un ejército, David había sido ese gran guerrero, David había sido el rey que había llegado al trono porque Dios lo había escogido y lo había puesto allí. Pero cuando llegó a los últimos días de sus vidas, cuando David decidió, pensó, intentó hacerle templo, casa a Dios, Dios le dijo, no puedes. Dios le puso luz roja y le dijo, David, eso sí no podrás tú. Le dice en el primer libro de Crónicas, en el capítulo 28, en los primeros versos, el por qué también. Le dice, porque tú eres hombre de guerra, eres hombre que ha derramado mucha sangre, tú no me podrás construir templo. Oiga, esto es algo decepcionante. Era la última meta para su vida, era lo que él deseaba, anhelaba en su vida realizar. Él había hecho los preparativos, él había juntado el material, él no solo había intentado, David quería de verdad hacerle un templo a Dios. ¿Ha hecho usted cosas, ha planeado cosas que Dios lo decepciona, si lo puedo decir así, porque para sus planes? ¿Es un gran gigante para usted la decepción? ¿Cosas que no salen conforme a los planes que usted tiene, aun cuando los planes son buenos? No se decepcione, mi hermano, cuando Dios tiene otros planes para usted. David nos enseña una gran lección en la vida porque él no se decepcionó. David dijo, ¿por qué quejarme? No me voy a quejar. Y comienza a hacer un recuento de todas las bendiciones de Dios y cómo Dios lo había usado y cómo Dios lo había llamado. David recuerda de su pasado, de cómo Dios lo sacó de entre las ovejas para ponerlo como rey. Había pasado de renacuajo a la realeza, de arrear borregas y chivas, a liderear ejércitos, de dormir en el campo a dormir en un palacio. ¿Qué más quería? ¿Por qué quejarse David, verdad? ¿Podemos acaso nosotros identificarnos con David de alguna manera? ¿Nos ha bendecido Dios, mi amigo, mi hermano? Con la salvación tan grande que nos ha dado en Cristo Jesús, cuando la recibimos, es más que suficiente, ¿no lo cree? Cuando nos entregamos al Señor Jesucristo, habiendo estado perdidos en pecado, y nos dio esa salvación tan grande, nos debería de ser suficiente, querido amigo. Si no ha recibido la salvación que Cristo le ofrece, recíbala hoy que me está escuchando. Jesucristo quiere vivir en su corazón, Él quiere darle la salvación y la vida eterna, y la salvación de nuestra alma, mi amigo, es la riqueza más grande que cualquier ser humano puede tener. Ya no sea pobre cuando usted puede ser rico en Cristo Jesús. Entréguele su vida, entréguele su corazón, y de la condición en la que usted se encuentra hoy, Él lo transformará en un hijo del Rey. Y usted que ya es cristiano, dígale al Señor hoy mismo, usted que me escucha, aquí mismo en su lugar donde usted se encuentra, Señor, ¿quién soy yo para quejarme? Dígaselo fuerte al Señor. Señor, ¿quién soy yo para quejarme? Siendo yo un renacuajo, ahora soy el hijo del Rey. Hay gente que Dios los bendice grandemente y todavía se quejan. No sea uno de ellos, mi hermana, mi hermano que me escucha. Seamos agradecidos con Dios y Dios nos bendecirá aún más todavía. Cuando le den un helado de frutas, no se queje que le falta una cereza. Cómaselo alegremente. David se enfrentó al gigante de la decepción con el sin embargo Dios. Así debemos enfrentarlo nosotros. Debemos decir, Dios me puso aquí, me puso a hacer esto, no me permitió hacer esto otro, pero gracias a Dios que estoy haciendo lo que Él me permite hacer. No nos quejemos, sirvámosle a Dios de todo corazón. Sin duda Dios tendrá muchas cosas que quiere que realicemos y hagamos mientras estamos con vida en esta tierra. No seamos negligentes, no nos quejemos tanto, sirvámosle a Dios de todo corazón y demos fruto para que el nombre del Señor Señor sea glorificado y muchas almas se salven por el testimonio de nosotros. No sea quejoso, mi amigo, mi hermano. Sírvele a Dios con todo corazón. Sea agradecido con lo que Dios le da y sírvale de todo corazón. Mañana continuamos con este tema. Síganos escuchando.
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1: Tú eres nuestra fuerza. Tu sangre, Señor, recorre nuestras venas. Eres mi fuerza.

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1: Hay conmoción en Capernaum. Jesús, el profeta de Nazaret, ha llegado una vez más a la ciudad. Las gentes se arremolinan en la casa. Todos quieren escuchar, ver, tocar, si es posible, a ese hombre joven y atrayente que predica una nueva doctrina de amor y que anda realizando sanidades, señales y prodigios. Dentro de una sencilla pero amplia casa, Jesús predica. Sus palabras caen como granos de oro sobre el surco abierto. Ojos, oídos y corazones están atentos. De pronto, alguien abre las lajas del techo. Son cuatro hombres que están allí subidos. Ensanchan la abertura y, cosa insólita, bajan por la misma una camilla donde yace un joven paralítico. El Señor Jesús no se inmuta por la interrupción. Por el contrario, parece complacerle, dándose cuenta de la profunda fe de aquellos individuos. Dirigiéndose al joven paralítico, le dice: tus pecados te son perdonados. Estas palabras causan un revuelo general. Los escribas, los sabihondos de la religión, los eternos críticos de Jesús, cavilan diciendo: este habla blasfemias. ¿Quién puede perdonar pecados sino solo Dios? Entonces el Señor Jesús, con toda tranquilidad, les dice: ¿qué cosa es más fácil decir? ¿Tus pecados te son perdonados? O levántate, toma tu lecho y anda. Y para que no quede ninguna duda de su poder de perdonar, dirigiéndose al paralítico le dice: levántate, toma tu lecho y vete a tu casa. Y ante el asombro de unos, la ira de otros y la alegría de los más, el joven sale puerta afuera con su camilla al hombro y el corazón bailando de gozo. Mi amiga, mi amigo, tres cosas surgen nítidas de esta historia bíblica. Número uno, Jesús tiene poder de perdonar pecados porque Él es Dios. Número dos, Jesús puede sanar paralíticos y toda clase de enfermos porque tiene autoridad espiritual. Pero antes de sanar el cuerpo físico de un enfermo, tiene que hacer algo más importante: sanar su alma, su conciencia cargada de pecados. De ahí que Él comience perdonando los pecados para después proceder a sanar el cuerpo. Número 3. La bendición de un alma limpia de pecado y un cuerpo libre de enfermedad solo puede recibirse por la fe. La palabra de Dios dice: viendo Jesús la fe de ellos, dijo al paralítico: tus pecados te son perdonados. El hombre no necesita hacer nada, ni pagar nada, ni prometer hacer nada para ser salvo, sino aceptar por fe lo que Jesús ya ha hecho en la cruz del Calvario. Jesús murió en la cruz para ofrecernos una salvación completa, eterna y gratuita. Solo por fe podemos recibirla y gozarla. No por obras, dice la Biblia, para que nadie se gloríe. No por sacrificios, ceremonias, rituales, rezos o tradiciones. Es solo por simple y sencilla fe en el único que puede salvar. Se llama Jesús. Te lo recomiendo con todo mi corazón.
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1: ¿Qué tal, amigos? Les saluda Milenka Peña. Qué gusto que nos acompañen en nuestro programa Cultura Financiera. Si es la primera vez que nos sintonizan, a tiempo de darle la bienvenida, quiero decirle que los siguientes 5 minutos podrían ayudarle a transformar la manera de manejar sus finanzas y disfrutar mejor de la vida. Así que no se pierda los consejos que el día de hoy llegan a nosotros en la voz del doctor Andrés Panasiuk, presidente y fundador de el Instituto para la Cultura Financiera.
2: Hace un tiempo atrás, un oyente nos escribió una carta con un tema muy interesante. Él nos decía: he estado pasando a través de problemas enormes, problemas financieros, problemas familiares y hasta problemas de salud que probablemente están relacionados con los primeros dos. Los cristianos a mi alrededor me respaldaron por algún tiempo, me animaron, oraron por mí, pero mientras más pasaba el tiempo, mis amigos cristianos me empezaron a decir que yo tenía algún pecado en mi vida, que Dios estaba tratando con el pecado en mi vida, y si yo confesaba mi pecado, entonces Dios quitaría ese problema de mi espalda. Y entonces nos decía este pobre cristiano: le he confesado todo pecado que exista en el mundo tratando de quitarme este problema de encima y no sé cuál es la respuesta. ¿Usted me podría ayudar? Bueno, la pregunta es aquí: ¿por qué Dios permite que los cristianos buenos sufran? Yo creo que la respuesta a esta pregunta está en Santiago capítulo 1, versículo 2. Allí dice: tened por sumo gozo cuando os halléis en diversas pruebas, sabiendo que la prueba de vuestra fe produce paciencia. Para parafrasear un poco a Santiago, uno debería decir: bueno, mi hermano, mi hermana, si en verdad usted quiere alcanzar la fe perfecta, en otras palabras, la madurez, entonces Dios va a darle un problema que pueda hacerlo pasar por el dolor y ayudarle a madurar. El dolor es una parte muy importante de nuestro proceso de maduración. Algunas veces me irrita ver a los cristianos que no apoyan al cuerpo de Cristo. Somos tan culpables de atacarnos unos a otros. Somos uno de los pocos ejércitos en el mundo que sigue hiriendo a sus soldados caídos. El caso de este oyente es el caso de un soldado caído. En lo mejor de su capacidad, yo creo que él ha confesado todos los pecados que tenía en su vida. No ha estado viviendo con ningún pecado consciente. Él ha pedido ayuda casi a cada persona que está a su alrededor. Como consecuencia de ello, entonces uno puede creer que no es que haya pecado en su vida y por eso está teniendo problemas. No todos los problemas vienen por pecados. Algunos sí, otros no. Dios nos da problemas por diversas razones. A veces los problemas vienen a nuestra vida porque justamente son la consecuencia de nuestro pecado. Otras veces no. A veces Dios simplemente quiere que nosotros crezcamos en nuestra fe y que seamos más firmes. Le voy a dar dos razones bíblicas por las que tenemos problemas en la vida. La primera, porque Dios nos da problemas para madurarnos en nuestra fe. Santiago dice: la prueba de la fe produce paciencia. Más que paciencia, esa palabra debe ser perseverancia. La segunda es que la persona en problemas puede dar testimonio a los demás de lo que está experimentando en su propia vida. Los problemas son los que nos mantienen más cerca de Dios.
1: Ya nos acercamos al final del programa del día de hoy, pero antes de despedirnos, permítame hacerle una pregunta. ¿Usted sabe la diferencia entre una necesidad y un deseo? Si respondió que sí, aquí le va otra. ¿Alguna vez compró algo por emoción sin que realmente lo necesite? Bueno, creo que eso nos pasó a casi todos. 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El nombre lo dice todo. Y como todos los libros del doctor Panasiuk, está escrito en un lenguaje sencillo, práctico y fácil de aplicar. 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Bueno, amigos, llegó el momento de despedirnos, pero espero que nos acompañen nuevamente cuando retornemos en esta misma emisora con más cultura financiera. Mi nombre es Milenka Peña y a nombre de todo el equipo de producción quiero darles las gracias por su sintonía. Hasta la próxima.
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3: Y si necesitamos algo en el mundo, es gozo, porque todo allá afuera es negativo. Siempre jalando todo abajo. Y sabe, el cargo de hacer lo correcto es nuestro. No puede esperar que los pecadores hagan lo correcto, ni siquiera saben correcto. Es nuestro. No puede esperar que hagan lo correcto, ni siquiera saben cómo. Debemos subir más alto. Estamos viviendo en un tiempo único en la historia. Y usted no está aquí por accidente. Dios lo ha escogido a usted para este momento en la historia. Y cada uno de ustedes es llamado al ministerio. Amén. La gente que deberá, mire, salga a lo que se supone que debe ser. Amén. Así que vamos a emocionarnos un poquito más. Y si está gruñoncito por algo, ¿verdad? A usted no le gusta algo en su vida, pues déjeme decirle, todo el mundo tiene algo en su vida que realmente no le gusta. Veamos, Colosenses 3, 23 y 24. Dice, todo lo que haga, dice, todo lo que haga, hágalo de todo corazón, como si trabajara para el Señor y no para los hombres. Cuando salga a trabajar en la mañana, diga, Dios, voy a hacer esto para ti. Cuando se vista en la mañana, diga, me visto para ti. ¿Qué quieres que me ponga hoy? ¿Qué quieres que me ponga hoy? Es que algunas personas se vestirían mejor si pensaran en el hecho de que lo hacen para el Señor. A veces yo pienso, ¿no tienen un espejo? Ni siquiera se vieron en el espejo esta mañana, ¿verdad? Mire, no tiene que echar cosas a salir así. Eso no tiene sentido común. Ya que saben que recibirán una herencia del Señor como su recompensa. Es Cristo a quien sirven. Y no solo servimos a Dios siendo un ujier en la iglesia o siendo voluntarios en un viaje misionero. Todo lo que hacemos, Dios se interesa en ello. Y le servimos en todo lo que hacemos. Y uno puede ser mucho más, feliz al hacer lo que hace, aun las partes que no le gusten, si lo hace, viviendo con ese pensamiento en mente, lo hago para el Señor. Yo no lo hago para el hombre. Lo estoy haciendo para el Señor. Y todo lo que hacemos para Dios, Dios siempre nos recompensará en el momento adecuado de nuestras vidas. Amén. Tenga grandes en. Tenga grandes expectativas para su futuro. Si va a tener un sueño, que no sea pequeño, que sea grande. Es que no requiere más energía tener un sueño grande que uno pequeño. No tiene que esperar sentirlo. Puede decidir tenerlo ya. Yo estoy creyendo por grandes cosas este año. La palabra que Dios me dio para nuestro ministerio para el año es aumenta tu fe. Y pensé, ¿tú quieres que crea por más? Es que somos tan bendecidos, hacemos tanto en el mundo y yo aún recibí una palabra de un profeta que me ministra a mí Ni siquiera empieces a pensar que ya terminaste. Mire, Dios no quiere que nos cansemos. A veces cuando hemos hecho algo por mucho tiempo, aún en el matrimonio, Dave y yo llevamos 54 años de casados. Mire, 56 años, perdón. Ni siquiera sé cuánto tiempo llevamos. Y probablemente nos estamos divirtiendo ahora más que nunca antes, porque ahora más que nunca antes, porque ambos tenemos un problema de audición. Y las palabras más frecuentes en nuestra casa son ¿ah? ¿Qué? Y yo pienso que Dave dice que aun si oye lo que digo, se ha hecho costumbre. Bueno, los dos vamos a ver qué, a ver si nos dan audífonos o algo. Él tiene viejo, pero tiene 83 años. Perse viejo. Y claro, yo solo voy a cumplir 49. Él se casó con una mujer más joven, pero la otra noche... Y yo no sé por qué, pero me levanté para ir al baño y regresé. Y me sentí juguetona y le di una patadita. Y él me la de 83 años y yo casi 80 y estamos dándonos puntapiés en la cama. Bueno, mire, es que no tiene que aburrirse solo porque lo ha hecho por mucho tiempo. ¿Me oyeron bien? No se conforme con un... Ay, sí, mira, te he visto esa cara por tanto tiempo ya. Debe hacer cosas para mantener interesado, y mucho de eso tiene que ver con su forma de pensar. Tiene que ver con... Y puede pensar cosas a propósito. Tiene que pensar cuán bendecido es. La gente dice, bueno, yo odio ir al supermercado. Pues, ¿quiere comer? ¿Verdad? Ay, no. Hay que limpiar la casa. Odio limpiarla. Bueno, quiere vivir en una casa. Es que muchos que constantemente hayan algo malo con la persona con la que se casó, hay personas solas que ni siquiera tienen con quién comer que les encantaría tenerlos. Amén. Saben, yo creo que la actitud nos hace o nos rompe. ¿Oyeron lo que dije? Uno puede ser talentoso. Digamos muy talentoso y tener una mala actitud, van a fracasar en la vida. Y uno quizás no tenga tanto talento, pero tenga una buena actitud y tendrá éxito en la vida. Así que no se preocupe si está aquí hoy y no ha podido educarse tanto como otro y no siente que es tan inteligente como alguien más. Usted puede compensar por todo eso al tener una mejor actitud. Mire, sea la persona en su trabajo que llega allí un poco más temprano y se queda un poco más tarde. Que siempre está dispuesto a hacer lo adicional que tiene que hacerse. Y sea agradecido. Dios mío, sea agradecido. Mire, cuando su empuje se levanta y se va, si está decaído, piense en lo bendecido. Si está decaído, piense en lo bendecido. Cuán bendecido es. Y uno de los mejores ejemplos que se me ocurren del entusiasmo es la primera vez que fui a la India. Al primer lugar que me llevaron fue a una colonia de leprosos. Ese día íbamos a dar de comer a la gente. Y uno de los leprosos que tenía el dedo carcomido y los dedos del pie. Mire, es difícil y es que nadie quiere hacer nada con ellos. Y es una enfermedad muy fácil de curar, pero ellos no lo sabían y usaban métodos antiguos. Y uno de los leprosos se me acercó y estaba tan emocionado. Me dijo, doctionado. Me dijo, yo quiero que venga a ver mi casa nueva. Así que yo fui con él y su casa nueva, por la que estaba tan emocionado, era un hoyo excavado en un lado de la colina. Y todas las paredes y el piso eran tierra. Y lo único allí era una hamaca en la que dormía. Y por acá en el rincón era una hamaca en la que dormía. Y por acá en el rincón había dos, tres ollas y sartenes abollados. Un par de platos viejísimos. Pero él estaba más emocionado que muchos cristianos que yo veo, que tienen grandes casas, tres carros y buenos trabajos, y una maravillosa iglesia a que ir. Gente agradecido, ¿verdad? Agrados. Salmo 100, verso 4. Sean agradecidos y díganlo. De gracias a Dios y de gracias a las personas en su vida que marcan la diferencia para usted. Es que yo tengo tanta gente que me ayuda. Mire, yo recuerdo cuando antes tenía que hacerlo todo. Recuerdo cuando tenía una maquinilla no eléctrica, una regular, y contestaba eléctrica, una regular, y contestaba mi propio correo del ministerio. Y contrataba a los empleados y los despedía. Y el hombre sentado aquí al lado de Dave Michael Shepherd es pastor de planta. Y uno de sus trabajos, que con mucho gusto le he dado, es resolución de conflictos. Él trata con todos. Los que aún son bebés, esas tontas, ¿por qué enojarse? Mire, cuando mayor, uno mira atrás y recuerda las tonterías por las que se enojó y uno piensa, ¡qué pérdida de tiempo eso fue! Amén. Y quizás necesite esa palabra ahora. Tal vez hay alguien aquí hoy que tiene una pésima actitud por algo que no le gustó. Bueno. Pésima actitud por algo que no le gustó. Bueno, piensa en lo que sí le gustó. Mire, espere. La palabra esperar, esperar en Dios, es una palabra tan interesante porque no significa simplemente sentarse y decir, bueno, espero que Dios haga algo eventualmente, yo espero. Esa palabra esperar significa expectativa. Esperar significa expectativa. Expectativa. ¿Y qué? ¿Qué hace usted con su imaginación? ¿Qué hace? ¿Qué ve para sí mismo? ¿Para el futuro? ¿Usted cree que las cosas nunca van a cambiar en su vida o le cree a Dios? Lo peor que puede hacer es mirar a alguien y decirles, tú nunca vas a cambiar. Nunca le diga eso a sus hijos. Y no le diga eso a la persona con la que se casó, porque Dios puede cambiar a cualquiera, en cualquier momento. Dios puede cambiar a cualquiera, en cualquier momento. Dudo que el apóstol Pablo, quien antes era Saulo, esperara encontrarse con Jesús, traerse con Jesús camino a Damasco.
2: Gracias por escucharnos. 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

Dichoso el pueblo, Señor, que sabe alabarte. Y aquí hay un pueblo que sabe gozarse en ti, Señor. Es cierto.

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3: La pregunta de un joven me entusiasma y la quiero responder con gusto y con ganas. Me dice este joven: señor Palau, usted ha escrito un libro titulado Éxito. Y yo le pregunto, señor Palau, ¿éxito? ¿Dónde comienzo a gozar del éxito en la vida? ¿Qué significa éxito? Ah, mi estimado joven, le voy a contestar su pregunta en solo 3 minutos y la verdad que el tiempo no permite. ¿Qué es el éxito? Qué difícil es definir para un joven que está enfrentando toda su vida lo que es en verdad el éxito. Pero le puedo decir lo siguiente. Éxito es aquello que, al terminar nuestra vida, miramos hacia atrás y podemos decir, valió la pena vivir. Hice lo que debiera hacer. Serví a la humanidad. Serví a mi familia. Me serví a mí mismo bien y serví a Dios. Para mí esa es la esencia del éxito y solo se puede medir al terminar la vida. Por lo tanto, usted me dice, bueno, pero señor Palau, yo soy joven. ¿Cómo puedo yo ir triunfando en la vida? ¿Qué orientación puedo recibir? De ahí viene el valor de la sabiduría de los antiguos. El viejo proverbista que puso en bocas del sabio Salomón estas palabras dijo: es de pujante vigor el hombre docto, el hombre sabio. Yo digo que para tener éxito, el primer paso es, joven, que usted sea sabio. ¿Qué es la sabiduría? La sabiduría es distinta a la inteligencia. Ser inteligente, ser educado, significa que uno tiene capacidad de entender y que ha tenido oportunidad de aprender. Pero ser sabio es usar el conocimiento que uno tiene para bien, para provecho y con justicia. Ese es el primer paso. ¿Usted quiere éxito en la vida? ¿Dónde comienza? El principio de la sabiduría es el temor de Dios, dice la Biblia. Allí comienza todo, joven. ¿Usted quiere éxito en la vida? Yo también. ¿Estoy gozando de algún éxito en mi vida espiritual y moral, etcétera? El primer paso es sabiduría, y para obtener la sabiduría todo comienza con el temor de Dios. ¿Cómo se puede conseguir ese tipo de temor? Leyendo la palabra de Dios. Joven, le recomiendo que lea todos los días un capítulo del libro de los Proverbios en el fabuloso libro que se llama la Biblia. El libro antiguo pero inspirado y moderno que inspira a los hombres de ciencia de hoy, a muchos gobernantes de hoy, a muchos exitosos en la vida de hoy. Segundo, tiene que gozar de un cuerpo sano. Un hombre, un muchacho, un joven, una señorita con cuerpo sano es una persona que aprovecha y disfruta más del éxito. ¿El cuerpo sano cómo se consigue? Se consigue comprendiendo que el cuerpo fue creado por Dios para ser templo de Dios. Y por consiguiente el cristiano se vuelve amigo de la naturaleza. Ama el aire puro, el agua fresca, el sol brillante. Lleva una vida con sana actividad y adecuado reposo. Sí, la sanidad física es parte del éxito. Dios le va a ayudar, aproveche todo lo posible de la ciencia moderna para tener un cuerpo sano. Pero por último, para tener éxito en la vida hay que ser santo. ¿Qué quiere decir ser santo? Significa apartarse del mal, de todo mal. Imitando a Jesús, nos apartamos del mal. Joven, usted va a tener éxito si sigue esos 3 pasos.
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2: Continuamos con el tema, tratando con el gigante de la decepción, mirando al testimonio de David en el primer libro de Crónicas, en el capítulo 28. Allí encontramos a David enfrentando al gigante de la decepción con el sin embargo Dios. ¿Sabe por qué David enfrentó ese gigante de la decepción de una manera tan tranquila, tan serena, tan resignada? No era porque era viejo, no. ¿Sabe por qué? Es porque David confiaba en Dios. Así debemos hacerlo nosotros, pues también nosotros somos hijos de Dios. Amén. Déjeme preguntarle, ¿confía usted así en Dios? ¿Confía usted en Dios como David confió en él? ¿Ha aprendido usted a vencer el gigante de la decepción? Espero la palabra del Señor esta semana le haya enseñado algunas maneras de cómo tratar con ese gigante que seguro, sin duda alguna, seguido le visita. Si tan solo entendiéramos esto, mi hermano que me escucha, si tan solo entendiéramos que Dios cambia planes con propósitos divinos y que Dios nos pone en su agenda, nos mueve de la de nosotros para ponernos en la suya, que Dios hace conforme es lo mejor para nuestras vidas y mejor para el engrandecimiento del reino, que nosotros somos su especial tesoro y que Él cumple propósitos divinos a través de nosotros, si tan solo entendiéramos todo esto, entonces no nos importaría que cambiaran los planes nuestros, ¿verdad? ¿Está de acuerdo conmigo? Nada más que sea Dios quien los cambie, ¿verdad? No se preocupe tanto por las cosas que Dios no lo deja hacer, mi amigo, mi hermano que me está escuchando en esta hora. Preocúpese por hacer las cosas que Dios lo ha llamado a hacer y no las está haciendo. ¿Me escuchó bien? Ya no se preocupe tanto por todas esas cosas que Dios no lo deja realizar, pues es asunto de Dios, Él es Dios soberano, Él sabe lo que hace y qué cosas no nos va a permitir hacer como no se lo permitió a David. A David no le permitió construir el templo aun cuando David lo intentó, aun cuando David tenía tantas ganas de ser él el constructor del templo, aun cuando él amontonó material, aun cuando hizo todos los preparativos necesarios, Dios le puso luz roja y le dijo: tú no vas a edificar el templo, y yo tengo razón para decírtelo. Tú eres un hombre de guerra, y yo no quiero que un hombre de guerra me edifique templo. Eso es lo que le dijo Dios. Dios lo decidió y Dios lo hizo de esa manera. David no construyó el templo sino su hijo Salomón. No lo enseña la palabra de Dios. ¿Y sabes qué? David se quedó contento. David dijo, es la voluntad de Dios. Yo me someto a la voluntad de Dios porque la voluntad de Dios es lo mejor para mi vida y es lo mejor para el mundo y es lo mejor para cualquier persona. ¿Me escuchas bien, hermano? Así es que no te preocupes tanto por las cosas que Dios no te permite hacer en la vida. Preocúpate por aquellas cosas que Dios sí quiere que hagas y que no las estás haciendo. Porque aquellas que estamos haciendo, Dios es glorificado, nosotros somos bendecidos y nos sentimos también hacer la voluntad de Dios. ¿Verdad que sí, mi hermano? Así es que preocúpese por lo que Dios lo ha llamado a hacer y no lo está haciendo. ¿Sabe por qué? Porque de esas cosas usted y yo le daremos un día cuentas al Señor. Él un día nos pedirá cuentas de cada una de esas cosas que Él nos puso que hiciéramos y no las hicimos. Por ejemplo, testificar de nuestra fe, hablarle de Jesucristo a las personas, predicar el Evangelio, cumplir con esa gran comisión que el Señor nos ha encomendado que hagamos de ir y predicar el Evangelio a todas las naciones, bautizando a las personas en el nombre del Padre, del Hijo y del Espíritu Santo, enseñarles que guarden las cosas que Dios ha mandado y Él nos promete estar con nosotros todos los días hasta el fin del mundo. Esa gran comisión que tenemos, que nos ha delegado en Mateo capítulo 28, versos 19 y 20, y que usted y yo no lo estamos realizando, mi amigo, mi hermano, preocupémonos de hacerlo. Así que permítame preguntarle de nuevo, ¿está haciendo la voluntad de Dios? Si siente que no está haciendo la voluntad de Dios para su vida, mire, hoy es un día lindo, una oportunidad que Dios le está dando para que usted vaya al Señor y le diga: dirige, Señor, mi vida, guíame, Señor, y ayúdame a hacer tu voluntad.
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